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1: Más buena música y más buena cumbia. Vamos con Líderes de Chile, luego Peregrinos del Amor y Los Pincheiras del Sur. Es el Fiesta Mix con la red Archi de Emisoras.
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1: De Arica a Punta Arenas, en cualquier parte del país estás disfrutando del Fiesta Mix, que continúa con los Luceros del Valle, esta fiesta ranchera, luego los Reales del Valle y los Manantiales. Buena música para aplicar, buen ritmo. Estás en la sintonía del Fiesta Mix en todo el territorio.

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1: Más datos para entregarles en este capítulo donde hablamos de los DJs en nuestro país y también en el mundo. Para combinar estilos, hoy en día los DJs tienen en su parrilla musical la cumbia, el reggaetón, old school, también sonido del ambiente universitario actual, sonido urbano. Y un poquito de historia. La figura del DJ nació entre 1909 y la década del 40, evolucionando desde los primeros locutores de radio que reproducían discos hasta la creación de equipos dedicados. El término disc jockey fue acuñado por el periodista Walter Winchell en 1935 para describir a los operadores de máquinas y seleccionadores de música o curadores considerados hoy en día. Hitos importantes de la música que vamos a ir entregando también en nuestro capítulo, en este episodio. Sigamos con más éxitos. Estás en el Fiesta Mix, especial con las historias de los DJs. Banda Tropical de Vallenar, luego Banda Salvaje y Los Dinos de Chile. Sigamos disfrutando de buena música.

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1: Qué buena música para bailar y disfrutar. Es el Fiesta Mix. Vamos de inmediato con los charros de Luchito y Rafael, luego los lumaquinos alegres y los rancheros de Río Maule. Estás en el Fiesta Mix en todo Chile con la red A.

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1: Más datos e historias de los DJs en nuestro país. Pongan mucha atención, porque hay hitos importantes en la carrera de los DJs entre 1909 a 1922. Los pioneros. Se considera a Ray Nedwi en California como el primer DJ de la historia en 1909 con tan solo 16 años, al reproducir discos en un programa de radio experimental. En los años 30, el nacimiento del término la radio popularizó el uso de discos pregrabados. En 1935, Walter Winchell acuñó el término disc jockey para el locutor Martin Block. En 1947, primera mesa de mezclas, el ingeniero británico Ron Riddings construyó la Digola, considerada la primera mesa de mezclas o disco móvil transportable. En los años 50 y 60, Sound Systems. En Jamaica, la cultura del Sound System popularizó la figura del DJ o selección de discos en las calles pinchando ska y también rhythm and blues. Seguimos acompañándote en este capítulo especial donde homenajeamos y también damos el valor importante que merecen los DJs en Chile y también en el mundo. Sigamos con buena música. Llega Los Gatos Negros y luego Sebastián Almendras en el Fiesta Mix.

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1: Sigue la buena música con los Rancheros de Plata, luego el Llanero de Ñuble y los Charros de Lumaco. Seguimos bailando y pasándolo increíble.

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1: Vamos a Coquimbo y a La Serena para recordar a los Viking 5 junto a la Gran América Junior en este mix de buenas canciones.

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2: Lo más importante en la vida de los DJs es hacer bailar a la gente, entretenerlos con animación, también con las pasadas de las canciones, para que no dure mucho rato y vamos cambiando ritmo y alegrando. De eso se trata el trabajo de cada uno de los colegas y DJs en todo Chile. Es un trabajo que tiene que ser muy bien valorado, porque no cualquiera puede tener esa capacidad de poder mezclar las canciones, llevarlas a un ritmo y también crear el ambiente en una fiesta. El DJ va viendo ahí cuál es la reacción del público, a tenerlo en consideración cuando se encuentren en alguna fiesta con un colega, con un DJ. Sigamos con buena música en nuestro programa. Vamos con Amar Azul. Yo tomo, luego Ráfaga, una cerveza. Es el Fiesta Mix junto a la Red Archie de emisoras. Programa que pertenece a Master Media, el sello de la música chilena.

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2: Pero qué alegría disfrutar de buena música en todo Chile junto a la red Archi de emisoras. Es el Fiesta.

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1: Llegando casi al final del programa, pero con buena música para seguir inyectándote buena onda, es Andy Papo en el Fiesta Mix en todo Chile con La Hora de Bailar.

0: Señoras y señores, llegamos al final de este capítulo. Soy Ismael Pereira Calderón. Nos encontramos la próxima semana con más canciones, estilo, compañía, donde te encuentres. Acá siempre con el Fiesta Fiesta Mix. Que estén bien todos. Chao.
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0: 5 de la mañana, 23 minutos.
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0: 5 de la mañana, 30 minutos.
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0: 5 de la mañana, 36 minutos.
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0: 6 de la mañana, 4 minutos.
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0: 6 de la mañana, 35 minutos.
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0: 6 de la mañana, 44 minutos.
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6 de la mañana, 59 minutos.

0: 7 de la mañana. 7 minutos.
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0: 7 de la mañana. 41 minutos.
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0: 7:59 a.m.
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0: 8 de la mañana, 18 minutos.
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0: 9 de la mañana, 24 minutos.
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1: 9 de la mañana, 30 minutos.
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Hola, hola, ¿qué tal? ¿Cómo están? Muy, pero muy buenos días. Sean bienvenidos a nuestro programa Sintonía Matinal. Hoy día siempre estamos entrando un poquito más tarde aquí a acompañarles, para acompañarles a todos ustedes. Soy Javier Oyarzo junto a Mauricio Hernández. Estaremos hasta cerquita del mediodía ahí, como lo hacemos cada día de lunes a sábado, justamente hasta el día de hoy. Queremos al inicio ya saludar a quienes llevan por nombre Fernando y Lorena. Para todas las amigas Lorena, le enviamos un gran saludito también a esta hora de la mañana, ¿ya? Que tengan un lindo día. Y también para quienes están de cumpleaños, ¿ya? Que sea un lindo día, fin de semana, para celebrar en este hermoso, pero hermoso día. Oiga, que se inició con un solcito maravilloso y que aún se conserva a esta hora. Ya le contaremos cómo se viene el tiempo para hoy y mañana. Así que sean todos muy, pero muy bienvenidos a nuestro programa Sintonía Matinal. Bienvenidos.

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grados. Va a estar todo el día parcialmente nuboso, con un poquito de niebla, de neblina, perdón, en algunos sectores que ya fue eso en la mañana, pero en la tarde también vamos a tener un poquito de neblina entrada ahí a como las 20 horas, ¿ya? Y vamos a tener entre nubes y claros también durante el día. Así que vamos a tener solcito prácticamente todo el día ahí, con algunas nubes que se van a cruzar. La máxima será de 14 agradables grados, y la mínima 7 grados. Está bastante agradable, fíjese. Y para mañana, último día de este mes, de mayo, ya, vamos a tener para mañana domingo 31, cubierto durante la mañana y parcialmente nuboso. La máxima llegará a 14 grados, la mínima 7 grados. Así se viene el pronóstico del tiempo para hoy y para mañana. Vamos a las canciones, le acompañamos, somos la 96.3.

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1: 9 de la mañana, 56 minutos.
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10 de la mañana ya con 11 minutos, le acompañamos en sintonía matinal. Oiga, se viene la fiesta del fútbol, día de definiciones el día de hoy. Sí, porque este sábado sigue la fiesta del Regional de Clubes con Alberto Edwards, el glorioso Alberto Edwards, ya clasificado a la fase, a la siguiente fase. Las escuadras de Fresia Atlético y Bancario tienen la misión de sellar su clasificación a la ronda de los 32 mejores de la región en casa y con su gente. Así que apoyar a queridos amigos que les gusta el fútbol, apoyar a nuestros equipos ahí, a los tres equipos representativos de nuestra comuna de Fresia. Yo les cuento que el primer turno estará Fresia Atlético, que recibirá a la escuadra de la Sociedad Elenco, perteneciente a la Asociación Llanquihue. De conseguir la victoria, el elenco blanquirrojo sellará su clasificación a la otra fase. Así que vamos, Fresia Atlético, arriba, arriba. Y Bancario, por su parte, enfrenta allá a un ya eliminado Badminton de Alerce, el cual en el duelo de ida derrotó con contundencia. Bueno, buscará repetir la misma dosis, la misma fórmula, y asegurar su presencia en la siguiente etapa. Así que vamos, Bancario, si se la tienen que jugar ahí, ustedes ya ganaron ahí, ya lo derrotaron, ya ahora a repetir la dosis, como dice esta nota. Y de fondo, el campeón fresiano, Alberto Edwards de Fresia, buscará finalizar su última presentación en casa de esta fase de grupos con una victoria ante el ya otrora clasificado General Baquedano de Maullín. Ya está clasificado, perteneciente a la Asociación de Carelmapu. Así que les reitero, a las 13 horas ya estará por el grupo D enfrentándose Fresia Atlético con la Sociedad de Llanquihue, a las 13 horas, 1 de la tarde. Y después viene Bancario, que juega con Badminton de Alerce, a las 15 horas por el grupo A. Y por el grupo E se enfrenta el campeón de Fresia, Alberto Edwards, versus Baquedano de Carelmapu. Esto es a las 17 horas 5 de la tarde en el Estadio Municipal de Fresia. La entrada general es de 3.000 pesos. Vaya a apoyar a los equipos fresianos por este Regional de Clubes ANFA Serie de Honor, que es además la novena fecha. Todos al estadio y todos a apoyar a nuestros equipos, al Fresia Atlético, a Bancario y Alberto Edwards. 10 de la mañana, 14 minutos.

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1: 10 de la mañana, 28 minutos.

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Y el Día del Patrimonio en Chile se celebra hoy, sábado 30 y mañana domingo 31 de mayo. Este evento cultural es un gran evento cultural en todo nuestro país, organizado por el Ministerio de las Culturas, las Artes y el Patrimonio, que contará con más de 3.400 actividades gratuitas en nuestro país, en todas las regiones. Las actividades incluirán recorridos patrimoniales, exposiciones, ferias, conciertos y más, promoviendo el acceso a la cultura para todo público. Para participar, los interesados pueden buscar panoramas en las regiones, en las comunas, los horarios, la modalidad y el sitio oficial del Día del Patrimonio. Además, se puede retirar de manera gratuita el pasaporte patrimonial 2026 en más de 30 puntos del país, lo que permite llevar registro de los recorridos culturales. El evento busca reconectar con la memoria colectiva y expandir el concepto de monumento hacia lo cotidiano, invitando a todos y a reconocer que el patrimonio no solo está en los edificios antiguos o monumentos, sino que también en las costumbres, los barrios, las memorias familiares y los paisajes que recorremos día a día. Qué bonito. Así que aquí en Fresia también hay actividades. Ya le vamos a estar contando también cómo se viene eso. Seguimos acompañándoles aquí en Sintonía Matinal.

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2: 10 de la mañana, 53 minutos.
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en Fresia, bueno, hoy día, mire, ya debe haber comenzado un ratito más el recorrido por la línea férrea entre Fresia y Parga, ¿ya? Así que eso va a estar muy bonito para que puedan asistir, si no lo hacen hoy día, pueden hacerlo cualquier otro día. Este recorrido por donde pasaba el tren, la línea del tren, pues es hermoso, hay que hacerlo, son 9 kilómetros, hay como 3 horas de caminata para ir con calma, tomando fotografías y todo eso, que ya debe haber comenzado. Y a las 11 de la mañana comienza la muestra gastronómica y artesanal en la Plaza de Parga. A las 13 horas es el inicio de la muestra artística, también que va a haber ahí en la Plaza de Armas de Parga. Ya va a estar bonito, así que a quienes vayan, quizá van escuchando la radio y van rumbo a Parga por la línea del tren, donde estaba la línea del tren, camino a Parga. Bueno, ojalá que vayan muy bien, que lo disfruten, el día está espectacular. Mire, y de la programación artístico-musical que hay también en Parga, yo les cuento que estarán invitados el Club de Cueca Fresia Lindo, Tradición, Identidad, Pasión por Nuestra Música, Ensamble Chileno, Música Tradicional Chilena que une nuestras raíces en cada interpretación. Estarán los de Río Blanco, folclor sureño con identidad y sonido propio. Y el taller de música popular y latinoamericana, talento local que celebra la diversidad de ritmos y culturas. Así que va a estar bonito ahí para que puedan asistir también ahí a Parga, ¿ya? Y vayan, si no alcanzó a irse en el recorrido ruta del tren Fresia Parga, vaya ahí, vaya con un grupo de amigos, pueda hacerlo durante el día. Son 9 kilómetros, nada. Así que hágalo, ya. Y van conversando, van escuchando música, lo pasaría muy bien. Así que al grupo que va avanzando, le mandamos cariñosos saludos también en el Día del Patrimonio. Seguimos acompañándoles, somos la 96.3.

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Mire, recién hablábamos respecto al patrimonio, porque hay que hablar del tema del patrimonio, que no solamente decía la nota son los monumentos, lo que uno tiene que recordar o visitar, todo lo que es nuestro folclore, ya que es parte de nuestro patrimonio. También las personas, decía ahí la nota. Y leí muy temprano ya una publicación que hizo nuestro querido amigo Marcos Cahuel Alvarado, que me encantó. ¿Sabe por qué? Porque habla de su madre, ya de su mamá, y que es un patrimonio, por supuesto. Dice, Marcos escribe acá: en el Día del Patrimonio también quiero reconocer y homenajear a este patrimonio vivo de nuestra comuna. Ella es mi madre Luz Subiabre, la matriarca de Punta de Capitanes. Llegó desde Chiloé a los 13 años en un barco con su hijo a cuestas y con la ilusión de tener su propio hogar, su propia familia, su propio espacio. Se fue con mi padre a Punta de Capitanes, donde luchó para conseguir su propósito y vaya que lo logró. Una familia hermosa, un lugar de donde es referente. Le tocó pasar el terremoto del 60 sola allá en la cordillera, pues mi padre había viajado a Fresia a buscar los alimentos, dice. Le tocó ver fallecer un hijo sola allá en la cordillera. Mi padre había venido a Fresia a buscar remedios y ayuda y entregarlo a vecinos que lo vayan a sepultar a San Pedro. Con alegrías y dolores salió adelante. Hoy disfruta de hijos, nietos, bisnietos y tataranietos. Gracias, mami, por tanto, mi homenaje y respeto, madre mía. Qué lindo, realmente. Yo quiero destacar lo que escribió aquí Marcos, ya sabiendo que es cantor y que siempre escribe, pero escribir para la mamá tiene que ser algo muy importante, muy lindo y que lo hace muy bonito. Además, lo expresa de una forma tan, tan linda. Así que felicidades a ti, Marco, por escribir esto, porque el patrimonio no solamente está en los edificios y tantas otras actividades que hay en estos 2 días de patrimonio, sino que también están las personas. Las personas son patrimonio de nuestra comuna. Y tu mamá, la señora Luz Ubiabre, es una de ellas. Así que lo destacamos el día de hoy. Felicidades también a nuestra querida amiga Luz Subiabre, con quien me ha tocado conversar en algunas oportunidades. A esta matriarca de Punta de Capitanes se merece estas bellas palabras que escribió Marcos y que me imagino también es el sentir de toda la familia y de toda una comunidad. Por eso nosotros como radio también nos unimos a destacar a este patrimonio vivo, como es la señora Luz Subiabre. Seguimos acompañándoles aquí en Sintonía Matinal.

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1: 11 de la mañana, 28 minutos.
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Estamos acompañándoles en sintonía matinal con canciones, con notas. Estamos junto a ustedes a esta hora de la mañana. Si quiere hacer algún pedido musical, puede hacerlo ya a esta hora de la mañana. Tenemos dos números telefónicos que son el 652-441-500 y el 652-330882. Mon Laferte nos trae este lindo tema junto a Juanes aquí en su radio San Gabriel.

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Y llegamos a la parte final ya de nuestro programa. Yo quiero agradecer a todos ustedes por habernos escuchado el día de hoy. Agradecer enormemente que nos acompañaron durante toda la semana. Gran parte de la semana la estuve haciendo el programa desde Lima. Así que ya estamos en casita de nuevo. Le agradecemos a todos ustedes. Muchas, muchas gracias. 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Como lo hacemos cada sábado, queremos dejar invitados también a todos ustedes para que escuchen nuestro programa Música por Siempre, que viene mañana domingo, que viene bonito, ya, y también dejarlos invitados para la transmisión de la misa. Y aprovecho de agradecer hasta ahora también a Marcos Cabuela Alvarado, ya, que me estuvo reemplazando el sábado pasado, ya, me estuvo reemplazando aquí un día como hoy, ya, así que para él muchas gracias también, un saludo grande para su familia. En los controles, Mauricio Hernández, Javier Ollarzo en la voz, nos despedimos, les deseamos un tremendo fin de semana. No se separen de nosotros, tenemos una linda programación para hoy y también para el día de mañana. Que estén bien. Un abrazo para todos.

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1: 12 horas, 3 minutos.
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3: Doce horas, doce minutos.

0: 12 horas, 14 minutos.
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0: 12 horas, 20 minutos.
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0: 12 horas, 27 minutos.
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0: 12 horas, 35 minutos.
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0: 12 horas, 43 minutos.
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0: ¿Qué tal? Muy buenas tardes, bienvenidas y bienvenidos a esta segunda edición del Diario de Cooperativa que hacemos hoy, sábado 30 de mayo de 2026. Desde un Santiago con cielos despejados, una temperatura de 24 grados Celsius a esta hora, esperando un grado más, 25 como máxima para esta jornada en la capital. En el norte del país, 21 es la máxima en Arica y en Iquique, que ya se alcanza a esta hora, 17 en Antofagasta, cielos despejados, 21 grados para Copiapó, 15 la máxima en La Serena y Coquimbo, con los cielos cubiertos durante toda la jornada. En Valparaíso, también no una máxima de 14 grados, 22 para Rancagua, 16 en Talca, 15 en Chillán, 16 en Concepción, con los cielos parciales. También nubosidad parcial en Temuco, una máxima de 17, 16 la máxima en Valdivia, 13 para Puerto Montt. En Coyhaique, algo de lluvia durante esta jornada, cielos cubiertos, una máxima de 10 grados. Torres del Paine, también con llovizna y cielos cubiertos, espera una máxima de 7. Y en Punta Arenas, 8 grados de máxima, llovizna, lluvia débil durante todo el día. En el territorio insular, 21 grados en Isla de Pascua, algo de chubascos durante la tarde y noche. Juan Fernández, una máxima de 15 y 0 para la península antártica chilena. Revisado el pronóstico del tiempo, comenzamos el Diario de Cooperativa.
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2: 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Una, tres minutos. Una, tres minutos.
0: Comenzamos con la información policial. Más de 100 familias fueron evacuadas tras el incendio que afecta a un frigorífico en la comuna de Buin. Todavía no reciben la autorización para volver a sus hogares. También en La Pintana, un adulto mayor es acusado de asesinar a su esposa en medio de una discusión. Pablo Rivera con el detalle. Buenas tardes.
3: ¿Qué tal, Gloria? Muy buenas tardes. Claro, porque continúa el combate de este incendio que afecta a la empresa frigorífica Isastar, ubicada a un costado de la Ruta 5 Sur, a la altura de la pasarela calle Krum, en la comuna de Buin, en donde uno de los mayores riesgos era que las llamas alcanzaran un contenedor con cerca de 17.000 litros de amoníaco. Sin embargo, gracias al trabajo bomberil, eso no ocurrió. De manera preventiva, al menos 100 familias, es decir, aproximadamente 400 personas, fueron evacuadas desde las casas cercanas a esta emergencia, quienes, a pesar de que el siniestro ya se encuentra circunscrito y sin peligro de propagación, aún no podrán regresar a sus hogares hasta que bomberos lo autorice. Así lo dio a conocer la delegada presidencial de la provincia de Maipo, María Francisca Rubio.
4: Mientras un incendio esté todavía activo, que es la fase en la que todavía estamos, digamos, está controlado, pero en cualquier momento puede haber algún pequeño rebrote, siempre se toman todas las precauciones. Por lo tanto, las familias no pueden volver a sus casas. Hay un contenedor que tiene amoníaco, pero está súper resguardado, no tiene ningún riesgo el amoníaco, digamos. O sea, hoy día el riesgo o la precaución es más que nada por la contaminación que hace el humo de la quema, digamos, de la misma infraestructura de la empresa.
3: Bien, producto de la evacuación es que se dispuso el Liceo 131 de Buin como albergue para quienes lo necesitaran. Sin embargo, este no fue utilizado, ya que la mayoría de las familias decidieron pasar las noches junto a sus cercanos. A pesar de la orden impuesta por las autoridades de evacuar este sector, algunos dejaron sus hogares, esto por miedo a que fuesen alcanzadas por las llamas. Pasemos a escuchar precisamente las declaraciones de algunos vecinos quienes decidieron pasar la noche en sus casas a pesar de la orden de evacuar por parte de las autoridades.
5: A las 4 de la mañana se reactivó y todas las casas acá, todos los vecinos tuvimos que ayudar a mojar nuestras casas junto con los bomberos. No, si no se hubiesen quemado, si no hubiesen gustado. De esta magnitud había habido un incendio antes, pero fue eso controlado en el instante, pero ahora fue, no había visto esto antes.
6: Una vecina que tuvo problemas y todos los vecinos que tenían problemas respiratorios evacuaron inmediatamente la villa. Llegó investigaciones y los carabineros empezaron a sacar la gente de las casas y los bomberos después. Y los vecinos tomaron sus autos, sus mascotas, sus guaguas y se fueron, dejaron las casas, entregaron las llaves y que nos hiciéramos cargo de todo. Nosotros nos evacuamos, nos quedamos a ayudar.
3: Se estima que recién a eso de las 18, 19 horas aproximadamente, las personas reciban la autorización para retornar a su vivienda. Sin embargo, eso deberá haberse supeditado al avance en el control de esta emergencia, que según el último comunicado entregado por la empresa, ya se encuentra controlado. Por parte del municipio, hace algunos momentos se dieron a conocer que esta empresa se restó de participar en los últimos COGRID. Vamos ahora a cambiar de tema y nos trasladamos a la comuna de La Pintana. Esto por el femicidio de una mujer de 76 años que fue encontrada fallecida al interior de su vivienda con al menos 2 impactos de bala. Este hecho que quedó al descubierto por la alerta de vecinos, quienes escucharon una fuerte discusión al interior de este inmueble, dando aviso al nieto de la víctima, siendo este finalmente quien encuentra sin vida a su abuelo para luego llamar a carabineros, quienes detuvieron en flagrancia al hombre que incluso habría reconocido su participación en los hechos. El fiscal Patricio Martínez de la Fiscalía Regional Metropolitana Sur entregó mayores antecedentes sobre este caso.
7: La incautación en lo que va del año de más de 100 armas de fuego, todas operativas, de las cuales consideramos algunas armas largas y cortas, además de la incautación de más de 2.400 municiones operativas. Es importante destacar el trabajo que realiza la Autoridad Fiscalizadora de San Bernardo en la provincia del Maipo, lo cual nos ha permitido esta incautación de armamento que muchas veces termina en manos de organizaciones criminales y son utilizadas para cometer algún tipo de delito. Es una señal directa a la comunidad del trabajo que estamos realizando como carabineros y en especial como autoridad fiscalizadora de la provincia del Maipo.
3: Sí, bien, para recalcar, aún no hay registros previos de violencia intrafamiliar asociados a esta pareja que termina en esta discusión que termina llevando a cabo este femicidio. Respecto al imputado, el esposo de la víctima será puesto a disposición del tribunal para el respectivo control de detención y posteriormente formalización por el delito de femicidio con arma de fuego, Gloria.
0: Pablo Rivera, la información policial de esta jornada. Muchas gracias. Buenas tardes.
3: Buenas tardes.
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2: Cooperativa. 1:09. 1:09.
0: Vamos a la política y la previa de la primera cuenta pública del presidente José Antonio Kast. Esperan más de 20 anuncios de seguridad que marcarían esta instancia. Desde el oficialismo anticipan una señal de esperanza, mientras que en la oposición esperan que el mensaje cuente con autocrítica por parte del mandatario. Paula Lillo con el detalle. Buenas tardes.
8: Buenas tardes, Gloria. Sí, el lunes 1 de junio a las 12 del día, el presidente José Antonio Kast realizará su primera cuenta pública en el Salón de Honor del Congreso Nacional en Valparaíso. Con esta instancia, el Ejecutivo busca marcar el término de la etapa de instalación del gobierno. En este primer mensaje del mandatario al país, se espera que se anuncien 25 proyectos de ley en materia de seguridad, algunos que ya están en discusión en el Congreso y también otras nuevas propuestas impulsadas por el Ejecutivo. Dentro de estas hay una iniciativa que busca establecer sanciones contra los rayados o daños al mobiliario público y un plan para fortalecer carabineros y aumentar la dotación policial. Desde el oficialismo, las expectativas son altas. Escuchamos al diputado del Partido Republicano, Agustín Romero, y a su par de Renovación Nacional, Diego Chalper.
9: Espero que esta primera cuenta pública marque un cambio de rumbo claro para Chile. Los chilenos quieren resultados en seguridad, control de la inmigración ilegal, trabajo y crecimiento económico. Yo confío en que el presidente José Antonio Kast dará una señal de esperanza, orden y futuro, mostrando que este gobierno está enfocado en resolver los problemas reales de las familias chilenas.
10: El presidente Kast en la cuenta pública va a marcar un punto de inflexión hacia un discurso de consolidación de esta primera etapa del gobierno. En ese sentido, además de la emergencia en materia de seguridad, migración y economía, vamos a complementar con emergencia niñez, con emergencia natalidad y con las emergencias sociales que Chile tiene que enfrentar en salud, educación y vivienda. Un discurso integral dirigido especialmente a la clase media y a los sectores populares que necesitan esperanza y necesitan un gobierno que ponga orden y eficacia en la gestión gubernamental.
8: Desde la oposición, por otro lado, las expectativas giran en torno a una eventual autocrítica de parte del mandatario. En conversación con Cooperativa, la diputada y jefa de bancada del Partido Comunista, Daniela Serrano, emplazó al presidente pidiéndole que se haga cargo de su gestión, una postura que compartió el diputado del Partido Socialista, Daniel Manucheri.
11: Lo que nosotros esperamos es que el gobierno se haga cargo de sus errores y por tanto también reconozca que no ha sido parte de su agenda el ponerse a trabajar en materia de seguridad, lo digo a propósito del plan de seguridad que hasta el día de hoy no conocemos, y también que el mismo presidente de la República asuma una autocrítica de por qué su gobierno ha estado también con tanta inestabilidad.
12: Este gobierno le subió el costo de vida a las familias con el bencinazo, improvisó en seguridad y ahora insiste con una ley de los superricos que puede terminar en más deuda fiscal y recortes sociales. Esperamos una autocrítica real del presidente en su cuenta pública.
8: En cuanto a otros ejes que se espera que aborde el presidente en esta instancia, en educación se confirmaría el fin del sistema de admisión escolar. En materia económica habrían diversas medidas enfocadas en destrabar las inversiones y agilizar permisos. Y respecto al proyecto de Salacuna, se presentaría una nueva fórmula para eventualmente lograr la cobertura universal sin tensionar el escenario fiscal. Finalmente, no estaría estipulado ningún tipo de anuncio sobre indultos, Gloria.
0: Paula Lillo, muchas gracias. Buenas tardes.
8: Buenas tardes.
0: Más de política, el avance de la mega reforma en el Congreso. El gobierno evalúa su estrategia con el socialismo democrático para sumar apoyos en el Senado. También hay voces del oficialismo que llaman a la centroizquierda a no alinearse con el Partido Comunista y el Frente Amplio. Carla Fernández con la información. Buenas tardes.
13: ¿Qué tal, Gloria? Muy buenas tardes. Sí, porque el próximo martes, posterior a la cuenta pública del presidente Kast, comenzará la discusión del proyecto de ley de reconstrucción nacional en la Comisión de Hacienda en el Senado. Si bien la iniciativa también será revisada por las comisiones de trabajo y medio ambiente, se espera que en la instancia de Hacienda se logre el acuerdo político técnico que permitiría la aprobación del plan del gobierno con una mayoría transversal de votos. En medio de persistentes cuestionamientos opositores a la propuesta, por el momento la moneda contaría con los 26 votos, que es el mínimo para aprobar la idea de legislar. En esa línea, el senador de Bópoli, Luciano Cruz Coque, llamó al socialismo democrático a no alinearse con el Partido Comunista y Frente Amplio.
14: Creo que no va a suceder que rechacen la idea de legislar, y si sucede, creo que el golpe de vuelta que van a recibir por parte de la ciudadanía va a ser brutal. Esto de oponerse por oponerse no tiene mucho sentido. Tiene solo sentido para una oposición que no tiene nada que proponer, que está extraviada, que no encuentra la forma de hacer oposición. Pero si usted me dice, mire, se va a rechazar la idea de legislar y con esos votos no se va a permitir que gente reciba beneficios sociales, me parece que es algo muy duro. Así que yo llamo a mis colegas del Partido Socialista, en particular del Socialismo Democrático, en quienes confío, si hay voluntad de tratar de llegar a algún arreglo, a que no cometan el error de seguir siendo vagones de cola del Partido Comunista y del Frente Amplio.
13: Desde la vereda contraria, en tanto, el senador del PC, Daniel Núñez, expuso que existe un diálogo confuso desde el Ejecutivo.
15: Mientras que por una parte uno ve al ministro García Rumiñot haciendo un llamado al diálogo, por otra parte uno ve al ministro Quiroz y a personas como el senador Esquella que siguen presas de su fanatismo ideológico y que están dispuestos a pasar la máquina y sacar adelante este proyecto aunque sea por un voto. Que hay que hacer un debate serio, responsable, y que eso requiere la capacidad de escuchar a todos los actores sociales, gremios, que quieren opinar sobre este proyecto de ley, y eso implica que a lo menos se requiere el mes de junio, julio, incluso agosto, para poder tener una tramitación seria, y que yo espero que no avale un proyecto de ley que entrega grandes beneficios a las grandes fortunas de Chile.
13: La diputada y jefa de bancada de la Unión Demócrata Independiente, Flor Weiss, abordó en el diario de Cooperativa la posibilidad de una votación estrecha y sostuvo que el proyecto contará con los votos necesarios.
16: Por un voto, evidentemente que está la mayoría y se gana. Ahora, lo que hemos dicho y lo ha dicho el gobierno, nosotros también creemos que es así, por eso se intentó en la Cámara también buscar acuerdos más amplios, porque claro, que haya un acuerdo más amplio, una mayoría más amplia, da una certeza o una estructura más sólida en el tiempo, en no estar presentando o estar después, por una parte, críticas o manifestando oposición a todo lo que va poniéndose en ejecución después, como también, obviamente, que en acuerdos de esta naturaleza, tener un consenso como país de mayores fuerzas políticas de que el crecimiento es tan relevante para Chile hoy. Aquí el objetivo es poder sacar adelante este proyecto. Si es por un voto, bueno, va a salir, va a aprobarse.
13: actores externos también podrían influir en el debate de la mega reforma en el Senado, como citar al Consejo Fiscal Autónomo, como ya lo hizo la Cámara de Diputados, donde identificó algunos riesgos fiscales directos derivados del proyecto misceláneo. También el Congreso podría contar con la presencia de alcaldes y asociaciones municipales para advertir sobre el impacto negativo que tendría en el Fondo Común Municipal la exención de contribuciones a la primera vivienda en adultos mayores de 65 años.
0: Carla, muchas gracias. Buenas tardes.
13: Buenas tardes.
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18: Partido entre dos potencias del fútbol europeo, recordemos que se enfrentan PSG y Arsenal. Está ganando Arsenal desde el minuto 5 del primer tiempo, una sorpresa quizás para muchos, pero estas finales generalmente son bien cerradas y aprovecha el conjunto de los cañoneros de Londres una buena definición de Kai Havertz. El delantero alemán quedó mano a mano con el portero, recostado por el sector izquierdo, parecía que se le cerraba el ángulo y terminó fusilándolo a la altura de la cabeza del portero del PSG. Le clava ese bombazo y le da el triunfo transitorio en este minuto a Arsenal, que está esperanzado en poder levantar esta Champions ante el PSG, que para muchos llegaba como candidato. Ha comenzado hace poco ya el segundo tiempo, tenemos 53 minutos de juego y el partido está bastante friccionado. Hasta ahora salen las amarillas para Saka, por ejemplo, en este minuto por una fuerte entrada en contra de un hombre del PSG. Así que está en pleno desarrollo este super partido que vamos a estar analizando a partir de las 2 de la tarde, ya en la previa del duelo de Colo-Colo con todo el equipo de Cooperativa Deportes. Estaremos también con las reacciones que deje esta final, que reiteramos, en el inicio ya del segundo tiempo, 54 minutos de juego, está ganando Arsenal por 1-0 al PSG. Eso es lo que está pasando en Europa y que convoca a los futboleros, y en nuestro país, cómo no. Juegan hoy día los dos equipos de mayor convocatoria en Chile. Primero en saltar a la cancha el líder del campeonato, Colo-Colo, va a visitar a partir de las 15 horas a La Serena, un partido donde La Serena viene de golear su último compromiso y Colo-Colo sigue con el afán de poder extender la diferencia en la tabla, que en este minuto es de 8 puntos con el segundo del torneo. Escuchemos al técnico de Colo-Colo, a Fernando Ortiz, que hizo un análisis del rival de turno y de la ausencia de Tomás Alarcón, que hoy día es baja.
19: Buscamos alternativas, siempre encontramos el mejor equipo que uno puede poner en campo de juego, rotaremos diferentes situaciones hoy jugadores. Es un gran equipo, a mí me gusta mucho cómo juega, más allá de que los números reflejan otra cosa, el entrenador tiene una idea muy clara y lo ha reflejado siempre, quizás a veces no salen, pero tiene una idea muy buena.
18: Ahí estaba la esperanza de poder enfrentar a este rival, el conjunto papayero, en el estadio La Portada de La Serena, con transmisión de Cooperativa Deportes, el relato de Ernesto Díaz Correa para este duelo del líder del campeonato Colo-Colo que sale a la cancha. Habrá solo dos partidos por la primera división durante esta jornada, será el duelo de Colo-Colo, lo dicho, frente a La Serena, y el otro de la Universidad de Chile, que recibe a Deportes Concepción. Espera el conjunto Lila ir en levantada en este campeonato, y la U ha quedado rezagada en la tabla, no ha sido una buena temporada para los azules. 5:30 de la tarde, agendado el inicio de ese compromiso, y vamos a escuchar al técnico, a Fernando Gago, quien profundizó respecto al momento del equipo, no le encuentra la fórmula, ¿qué está pasando? Lo dice el técnico de la U.
20: Hay un montón de factores, si lo basamos solamente en el resultado, sí, pero hay un montón de factores para también crecer y creer en que podemos ganar de acá al final del campeonato todos los partidos. Esa ilusión nadie no nos la va a sacar y vamos a trabajar para eso. Entonces estoy muy convencido, no lo miro desde un lado de la tabla de posición, sino en el proceso de formación de lo que queremos tener de identidad de juego y lo que vamos a hacer en cada partido a partir. A cada partido a partido que nosotros tenemos que demostrar de lo que queremos hacer.
18: Claro, obviamente se pone un súper objetivo, ganar todo lo que queda en el torneo nacional. En este minuto la Universidad de Chile tiene 17 puntos con 12 partidos disputados y está en el 11º lugar del campeonato, así que imperiosos los puntos que va a disputar hoy día en el Estadio Nacional frente a Deportes Concepción. Recordemos que la fecha del fútbol chileno comenzó ayer, está en la jornada 14, con el triunfo de Ñublense 1-0 frente a Cobresal, y la Universidad de Concepción que igualó 0-0 con Unión La Calera. Ya los partidos van a continuar mañana cuando salga el actual campeón, Coquimbo Unido, a la cancha para enfrentar a Deportes Limache, pero eso ya será en día domingo. Hay una baja en la selección nacional, está esperando por su partido amistoso frente al Portugal de Cristiano Ronaldo, y él ha informado durante esta jornada el cuerpo médico de la selección chilena que el seleccionado nacional Francisco Salinas, perteneciente a Coquimbo Unido, ha sido liberado de la convocatoria. El jugador sufrió en el último partido, indica la comunicación de La Roja, en el último partido de su institución, un esguince de tobillo derecho por traumatismo directo le impide la participación con normalidad en los entrenamientos, en los partidos, así que su periodo de recuperación supera los plazos para que esté presente en esta convocatoria, y por lo mismo la Gerencia de Comunicaciones se activa e informa que el cuerpo técnico de La Roja ha decidido convocar a Fabián Ormazábal de la Universidad de Chile para reemplazar entonces la baja de Francisco Salinas por lesión. Eso es lo que está pasando en el fútbol nacional, Gloria, porque está jugando también Alejandro Tavilo en el marco de Roland Garros, tercera ronda, está enfrentando a un francés, Kouame, y está pronto a ganar el partido, pero le están dando dura lucha. El primer set lo perdió 6-4, ganó el segundo 6-3, ganó el tercero 6-4. Estaba bien perfilado en este cuarto set, va ganando 4-3, pero están ahí, a nada de quebrarle el servicio, así que en plena disputa también la actividad en el tenis para Alejandro Tavilo allá en Roland Garros.
0: Bien, completo el reporte del deporte desde las 2 de la tarde, más contigo, Rodrigo Gómez, muchas gracias.
18: Nos reencontramos en un rato.
0: Buenas tardes.

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Muy buenas tardes, sean bienvenidos a nuestro servicio de avisos y mensajes. Nota necrológica de función Atención, Fresia, Puerto Montt, Punta Arenas, La Unión, Pargua, Polizones, Tegualda, Crucero y Purranque. Se comunica el sensible fallecimiento de nuestro querido padre, suegro y abuelito Dalton Álvarez Añasco, que en paz descanse, más conocido como Palilo. Su cuerpo será trasladado desde Puerto Montt para ser velado en la sede del adulto mayor de Fresia, ubicada en calle Circunvalación, esquina San José, llegando al lugar del velatorio aproximadamente a las 14 horas 2 de la tarde. Su funeral se comunicará oportunamente a través de nuestra emisora. Se invita a familiares, también a los vecinos y amigos, a acompañarnos en estos momentos de dolor, favor que compromete la gratitud de la familia Álvarez Martínez y Azócar Espinosa. Vamos a reiterar, es nota necrológica y dice lo siguiente. Se comunica el sensible fallecimiento de nuestro querido padre, suegro y abuelito Dalton Álvarez Añasco, que en paz descanse, más conocido como Palilo. Su cuerpo será trasladado desde Puerto Montt para ser velado en la sede del adulto mayor de Fresia, ubicada en calle Circunvalación, esquina San José, llegando al lugar del velatorio aproximadamente a las 14 horas 2 de la tarde. Su funeral se comunicará oportunamente a través de nuestra emisora. Se invita a familiares, también a los vecinos y amigos, a acompañarnos en estos momentos de dolor, favor que compromete la gratitud de la familia Álvarez Martínez y Azócar Espinosa. 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Son los mensajes aquí en la 96.3. Continuamos con nuestro servicio de avisos y mensajes. Nota necrológica de función Atención, Santiago, Punta Arenas, Coyhaique, La Junta, Río Frío, Línea sin Nombre, Caucau, Fresia y sus alrededores. Se comunica el sensible fallecimiento de mi querido esposo, padre, suegro y abuelito, Claudio Sigifredo Maldonado y Nayao, que en paz descanse. Su cuerpo será trasladado desde Coyhaique para ser velado en la sede de Villa Estación, ubicada en calle Alberto Edwards 561 aquí en Fresia, llegando al lugar del velatorio el día sábado 30 de mayo a las 18 horas 6 de la tarde. Su funeral se comunicará oportunamente a través de nuestra emisora y se invita a los familiares, también a los vecinos y amigos a acompañarnos en estos momentos de dolor, favor que compromete la gratitud de su esposa e hijos, firman la familia Maldonado Toledo. Vamos a reiterar, es nota necrológica y dice lo siguiente. Se comunica el sensible fallecimiento de mi querido esposo, padre, suegro y abuelito, Claudio Sigifredo Maldonado y Nayao, que en paz descanse. Su cuerpo será trasladado desde Coyhaique para ser velado en la sede de Villa Estación, ubicada en calle Alberto Edwards 561 aquí en Fresia, llegando al lugar del velatorio el día sábado 30 de mayo a las 18 horas 6 de la tarde. Su funeral se comunicará oportunamente a través de nuestra emisora y se invita a los familiares, también a los vecinos y amigos a acompañarnos en estos momentos de dolor, favor que compromete la gratitud de su esposa e hijos, firman la familia Maldonado Toledo. Este mensaje es una gentileza de Funeraria Fresia, de Patricia Álvarez y familia, ubicada en calle Lautaro 102, aquí en Fresia. Hasta aquí nuestro servicio de avisos y mensajes. Por su atención, muchas gracias.

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0: Buenas tardes, señoras y señores. Bienvenidas, bienvenidos a una nueva edición de Aló, Senador, de los modernos estudios de nuestro programa. Le estamos saludando para toda la región, para todo el país, también en Internet y para toda la zona sur austral de nuestro país, con esta amplia red de emisoras que cada sábado se conectan para conocer las noticias, todo el trabajo en terreno, como siempre, con la gente en el territorio de nuestro senador Fidel Espinosa, que un ratito más ya va a estar acá en los estudios de Aló, Senador. El saludo para Radio Reloncaví, la ciudad de Puerto Montt, a Radio Nuevo Amanecer de Fresia, a mi querida comuna Radio Nuevo Amanecer de Yenquihue. El saludo para Radio Anaí y Mía de la comuna de Río Negro, Interradio FM de Frutillar, a Radio Viva de Purranque, Radio San Gabriel de Fresia. El saludo también para Radio Gratísima de Puerto Varas, Radio Chaitén 105.7, saludamos a Radio Palén 89.5, Radio Futal El Fú 91.1, Valle El Frío 93.5, el saludo para Canal 16 Horno Pirén, Coloane Radio de la comuna de Kemchi, Radio Super Sol en sus tres señales, en Osorno, Frutillar y Puerto Montt, Radio Estación 107.1 en Puerto Varas, a Radio Mirasol, Alerce y Keilen. Al igual saludamos a Radio Maullín de la comuna de Maullín, Radio Nahuel Avellanal 91.1 de Calbuco, a Radio Nahuel en Ancud, a Chao, Puqueldón, Castro, Keilen, Quellón y Chonchi. El saludo para Radio Gualaigüe en sus tres señales, Horno Pirén, Gualaigüe Puerto y Contao, y también para los colegas de Radio Acogida en Los Muermos, Puyehue y Puerto Octay.
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0: Familiares y amigos de víctimas del naufragio del Coñimo 1 protestaron afuera de Impormón y Armada confirmó durante la semana el reflote de la embarcación. La Contraloría General de la República alertó irregularidad en compra de terrenos en Futal El Fú. También le vamos a contar que el senador Fidel Espinosa se reunió con gremios de taxis colectivos para analizar la ley Uber. Tendremos, como siempre, las cápsulas informativas de la provincia de nuestra región de Los Lagos. Y comunidad de Colaco en pie de guerra contra mega relleno impulsado por empresa canadiense. Y el presidente Kast designó embajadores en China, México, España, Suecia y Bélgica. Van Chaguán, ex senador, y Juan Antonio Coloma, entre otros. Y ex lobista de plataforma de apuesta online tiene rol clave en coordinación legislativa del gobierno. También una polémica que se va a conocer durante esta semana. Y subsecretario de Pesca lideró diálogos en Puerto Montt por concesiones, las concesiones de la EMPO. Y gobierno del presidente Kast ocupará política nacional de seguridad del expresidente Gabriel Boric. Faltan exactamente 10 minutos para las 2 de la tarde. Estamos en vivo y en directo emitiendo nuestro programa para toda la región, para toda la zona sur austral de nuestro país, también para todo Chile a través de Internet en todas las plataformas del senador Fidel Espinosa. Estamos en vivo y en directo. Nuestro senador ya va a estar junto a nosotros analizando toda la contingencia de la política regional y nacional y también, como siempre, todo su trabajo en terreno, en Valparaíso y en nuestra región de Los Lagos, como siempre, junto a la gente en el territorio. Tenemos hartos temas que compartir con todos ustedes, hartos temas también de interés regional. Vamos a tener entrevistas, como siempre, en directo, para conversar también junto a nuestro senador Fidel Espinosa. Vamos al primer corte musical, sí, vamos, colegas, a nuestro primer corte musical, y ya estamos de lleno en los estudios con nuestro senador Fidel Espinosa y con importantes noticias para toda la región y nuestro país.

0: Faltan seis minutos para las 2 de la tarde en su sintonía a Lo Senador, emitiendo nuestro programa en vivo y en directo con nuestra amplia red de emisoras que cubren toda la zona sur austral de nuestro país y también a través de todas las plataformas del senador Fidel Espinosa, que usted se puede conectar y también interactuar ahí con el senador haciendo consultas en vivo y en directo y también para las respuestas de sus requerimientos. Tenemos harta noticia que comenzar a desarrollar con ustedes en nuestra pauta. Familiares y amigos de víctimas del naufragio del Coñimo 1 protestaron afuera de la oficina de Empormón y la Armada durante la semana confirmó el reflote de la embarcación. Recordemos que el senador Fidel Espinosa ha estado en todo momento junto a las familias pidiendo, solicitando también a la empresa que reflote esta embarcación para poder de una u otra manera terminar con esta investigación de las personas lamentablemente que fallecieron hace algunos meses. El pasado jueves, familiares de las víctimas del siniestro marítimo del catamarán Coñimo 1 se manifestaron en forma pacífica en las afueras de la oficina de Empormón, esto es ahí a la entrada de Angelmó, cerca del centro de Puerto Montt, con el objetivo de exigir el reflotamiento de la nave. En el lugar, empresas y autoridades realizaron, recordemos en ese momento, una ceremonia oficial orientada a repasar los 50 años de trayectoria de la industria salmonera, y había gente a nivel nacional y también autoridades regionales al interior hasta ahora de Empormón, mientras los familiares de Coñimo protestaban en forma pacífica en la calle. A través de un comunicado, el gobernador marítimo de Puerto Montt, Mario Besoín, confirmó que la próxima semana debería partir el reflotamiento de la nave Coñimo 1, embarcación que se hundió en enero de este año en el estuario de Reloncaví. La autoridad marítima indicó que las operaciones de reflotamiento se van a desarrollar entre el 30 de mayo y el 5 de junio, luego de la aprobación del plan presentado por la empresa Compass Marine a solicitud de Salmones Austral. El procedimiento se ejecutará bajo estricta medida de seguridad y conforme a la normativa vigente, con el objetivo de resguardar tanto a los equipos de trabajo como las investigaciones continúan en curso. Cabe recordar que el accidente ocurrió el pasado 27 de enero de este año en el sector de Ralún del Este, en comuna de Puerto Varas. El hundimiento de la nave dejó un saldo de 6 personas fallecidas y 2 personas con vida. Y este caso tan sensible lo ha llevado el senador Espinosa, reuniéndose en varias ocasiones con los familiares. Ha estado en terreno también ahí en el lugar donde se hundió y fallecieron lamentablemente estas personas. Así que la autoridad marítima confirmó que ya van a realizar el reflotamiento de la nave Coñimo 1, lo que dentro de todo también es una buena noticia para tranquilidad a los familiares para llevar a cabo esta investigación. Está ya junto a nosotros nuestro senador Fidel Espinosa, como siempre, en terreno con la gente, conversando en el territorio con nuestra gente. ¿Cómo está, senador? Gusto saludarlo, muy buenas tardes.
1: Bien, muy buenas tardes, Carlitos. Recién acaba de finalizar, ahí estábamos viendo eso. Sí,
0: El tenis,
1: está Vilo, un partidazo. Pasa por primera vez en su historia a cuarta ronda en Roland Garros.
0: Por primera era vez. Arcilla.
1: Y venció, ¿no es cierto?, a un francés de 17 años que va a ser una promesa al tenis, ¿eh?

0: Un hombre, tremendo jugador, ¿eh?
1: Sí, lo le ganó recién en un tie break espectacular. Así que buenas noticias para el tenis chileno con Tabilo ahí ganando Roland Garros. Y se está jugando también ahora la
0: final de la Champions.
1: La final de la Champions. Iba en 1-1 hace un ratito.
0: ¿El PSG, Cristóbal? Sí.
1: Sí, justamente. 1-1. Así que estamos. Un saludo muy grande. Dice Marcelo Muñoz que buenas tardes, dice, porque a las 3 de la tarde dice el velero juega con San Felipe. Vamos, sí, Porto, a dejar la vida para mantener lo más alto la tabla de posiciones, dice Marcelo Muñoz. Así que mucho éxito a Deportes Puerto Montt. Hoy día que ha tenido dos derrotas consecutivas. Se fue el entrenador
0: Astorga.
1: Se fue el entrenador Astorga. Y tenemos muchos temas esta semana. Vamos a partir con un tema que es de enorme sensibilidad, pero del cual me siento muy, pero muy orgulloso, que por fin hemos logrado, y lo digo, hemos logrado porque trabajamos del primer día para lograr que se reflote fin esa embarcación que costó la vida a 6 trabajadores del mundo salmonero. Entonces vamos a tratar
0: vamos
1: a tener un contacto telefónico porque el pasado jueves los familiares, por cierto, de las víctimas, no sé, tú ya lo dijiste, hicieron una manifestación también en Puerto Montt.
0: Sí, la afuera de Puerto Montt, pacífica, ningún problema, pero lo paradójico, senador, lo que fue noticia nacional, que dentro de la oficina de Puerto Montt se está la industria del salmón celebrando, pero a todo dar, y no hubo diálogo con los familiares, y eso fue realmente triste, ¿eh?
1: Horrible, porque en definitiva...
0: Impresentable,
1: porque en definitiva ellos estaban ahí con su fiesta, Día del Trabajador de Salmón, y yo lo que planteé en la semana fue justamente eso, sí, estamos de acuerdo en que tengamos un Día del Trabajador de Salmón, pero también es proteger la vida de los trabajadores del salmón, es lo primero que tiene que tener una industria, y aquí eso simplemente no ha pasado. ¿Tenemos ahí?
0: Sí, a Isabel Vargas.
1: Isabel Vargas, ¿no es cierto? Allí la tenemos en línea familiar, directo de una de las personas que lamentablemente perdieron la vida en este incidente tan grave, en este accidente brutal. Carlos, te lo dejo ahí para que tú puedas iniciar la entrevista con nuestra invitada el día de hoy en nuestro programa Aló, el Senador, de este sábado 30 de mayo. Ya se nos va mayo y ya tenemos una noticia buena, por lo menos, señora Isabel, esta semana, de que ya por fin la Armada ha dicho hay reflotamiento. Ese reflotamiento se va a hacer en los próximos días y eso nos tiene muy contentos.
0: ¿Cómo está, Isabel? Bienvenida. Le habla también el periodista Carlos Vidal. Estamos con tremenda red de emisoras cubriendo toda la zona suroestatal de nuestro país. Muy buenas tardes.
2: Muy buenas tardes.
0: Cuéntenos cuál es la reacción, su opinión, lo que ustedes querían, el trabajo también de ayuda importante, el senador Fidel Espinosa, de los familiares de las víctimas del Coñimo, que puedan reflotar esa embarcación, porque se decía que tenía un tremendo costo, sobre los 100 millones de pesos, pero ahora ya la autoridad marítima confirmó que a fines de mayo y la primera semana de junio se va a realizar el reflote de la nave Isabel Coñimo 1.
2: Sí, bueno, emocionada ahora, en la mañana me llegó una fotografía de la embarcación La Llagana que estaba llegando a Centro Ralún, y bueno, al ver esa foto, primero caen las lágrimas, mucha emoción, y lo que uno empieza a preguntarse inmediatamente, llega la embarcación que trae la grúa y las pericias, cuando uno ya está pensando como familia, como amigo de la familia, la pericia, porque uno hay mucha emoción, hay mucho afán en esto, o sea, uno está ya pendiente del segundo paso, y no significa que la familia estén desconforme de los avances, no, pero estamos hablando de que esto ocurrió el 27 de enero, entonces ya van 4 meses y nadie sabe por qué se hundió la embarcación. Entonces, ahora las expectativas ya están puestas, en las pericias. Entonces, como le digo, no es estar desconforme de las cosas, pero tienen que comprender las autoridades, por favor, comprendan la situación de la familia. Y ya están pensando todas en el segundo paso, cuándo va a ser reflotado, cuándo va a estar en tierra firme, cuándo empiezan las pericias, porque de ahí van a estar ahí tienen que estar las respuestas, y tienen que encontrar las respuestas. Ojalá usen todos los métodos científicos que puedan existir para periciar cada parte de esa embarcación.
1: Señora Isabel, habla con el senador Fidel Espinosa, un gusto de saludarla, mucho cariño, emoción también para nosotros, porque lo que usted nos está contando no lo sabíamos, qué bueno que ya está llegando hoy día una persona de la empresa que va a hacer el reflotamiento, me dijo estoy acá en terreno, pero no pensé que ya estaban llevando la embarcación que va a reflotar el Coñimo. Varias cosas. Primero, sumarme a sus palabras. Esta es una tragedia que nunca debió haber ocurrido. Por lo tanto, el reflotamiento de esta nave nos devuelve una parte, no solamente de la estructura que está hundida en el mar, sino que también nos devuelve la memoria de una tragedia, Carlos, que no debió haber ocurrido, porque se pudo haber evitado, porque detrás de esta embarcación habían sueños, familias, hijos, madres, padres y compañeros de trabajo. O sea, había seis hombres que salieron a cumplir con su labor. Lo importante, señor Isabel, lo primero que yo le quiero decir con mucho respeto y con todo el cariño a la familia, a las seis familias, es que la empresa que va a realizar la obra es una empresa seria, responsable de la zona. Todos lo conocemos, Ocean.
0: Sí, tremenda empresa.
1: Una empresa grande, sí, sí. Que jamás se va a prestar para un acto que se aleje una coma de llegar a la verdad. Y por lo tanto, ese es también un tema muy importante para ustedes como familia. Agradecerle, Carlos, a la fiscal, que también ha sido la fiscal de Miguel.
0: La fiscal de Miguel.
1: Ha actuado muy bien, la fiscal de Miguel. Los abogados que han estado defendiendo a la familia también han jugado un rol importante, en particular Francisco Paredes, que ha sido, tiene a tres familias, ¿no es cierto?, en este tema. Pero ninguna implicación técnica, señora Isabel, con eso termino porque queremos escucharla a usted. Ninguna explicación técnica, ningún informe y ninguna investigación podrán llenar el vacío que dejaron en las familias de usted esta tragedia. Y eso yo lo digo porque no hay palabras que logren aliviar el dolor. Y en ese sentido queremos que usted nos cuente un poquito lo de su familiar. Usted es familiar directa de una de las personas que perdió la vida ahí.
2: Bueno, yo soy amiga de hace años de la familia de la embarcación del tripulante, el Cuqui. Jorge Marcelo, sí. Ahora si bien no soy familiar directo,
1: ¿ya?
2: La madre de él, los primeros días de que pasó esta tragedia, se comunica conmigo y me dice que hay que hacer algo porque esto no podía estar pasando. Y ese algo se refería a buscar respuesta, porque la embarcación, bueno, cuando estuvimos en el 29 de abril en Ralún, nos vinimos con más preguntas porque uno miraba las aguas y, como hemos dicho todos, es una taza de leche.
1: Exacto.
2: Ese día había una leve llovina, pero sin embargo no podíamos comprender cómo podía estar sumergida una embarcación a 70 metros de la orilla. Entonces, ella a eso se refería cuando habla conmigo, me dice, hay que hacer algo. Cuando ella me dice eso, yo ya tenía avanzado, escrito solicitudes y empezamos a darle al trámite. Pero ha sido terrible porque, bueno, para ella es su hijo y, bueno, no es natural. Los padres debieran irse antes que los hijos, así debiera ser el ciclo, pero esto fue terrible, afectó.
1: Pero usted ha logrado, señora Isabel, usted ha logrado conversar con ella, ya con posterioridad, conocerse la noticia de que ya va a haber reflotamiento definitivamente.
2: Sí, senador, en la mañana ya nos traspasamos la información, están todos, como le digo, contentos, pero ya después de ese contentamiento, inmediatamente está la pregunta, ¿y las pericias? ¿Cuándo? ¿Va a ser al tiro? ¿Cuándo la refloten? ¿Va a ser ese mismo día?
1: No, claro.
2: ¿Va a ser a la semana? ¿Vamos a tener que ir a marchar de nuevo para que empiecen con las pericias? Entonces, están a esa expectativa.
1: A ver, lo importante para que todas las familias que nos están escuchando se sepa es que aquí hay reflotamiento, sí, y las pericias forman parte inmediatamente del proceso que se avecina. O sea, sin reflotamiento no era posible hacer pericias. El reflotamiento es para realizar las pericias. ¿Qué fue lo que gatilló el hundimiento? ¿Qué fue lo que provocó? Porque la señora Isabel lo que dice es muy cierto. En ese lugar, el día que fue la tragedia, el 27 de enero, era una taza de leche. No fue condiciones climáticas que provocaron, ¿no es cierto?, que la
0: nave se hundiera.
1: Claramente hay otros hechos que estamos seguros, ¿no es cierto?, la investigación, señora Isabel, va a lograr determinar. Yo quiero felicitar a todas las familias que se han unido, han hecho un trabajo importante. Tampoco nosotros hemos callado y hemos dejado de estar reclamando diariamente. Me peleé incluso con la empresa de esta semana porque me habían dicho no, que ellos estaban todo okay, pero que la armada no quería dar el reflotamiento. No era así, la empresa estaba poniendo exigencias. Querían decir que la nave era una nave abandonada. No era una nave abandonada, era una nave que estaba trabajando para la industria salmonera.
0: Así
1: estaba
0: es.
1: Subcontratada por la industria salmonera. Entonces ellos querían decir, no, que decían que querían que los marinos dijeran que era una nave que estaba abandonada para no tener ellos responsabilidad. Y eso simplemente, señora Isabel, era inconcebible, y por eso siempre saqué la voz en este tema en favor de la familia.
2: Sí, yo quiero darle las gracias, senador. Nosotros como familia y como amigos de la familia valoramos mucho que haya emplazado directamente a Trusal, a Salmón Austral, por las dilataciones que había. Ahora estamos contentos dentro de lo que es el dolor, porque a veces resulta extraño decir, incluso qué bueno que llegó la embarcación que va a reflotar al Coñimó, pero dentro de ese qué bueno es tan complicado, porque estamos hablando de que se perdieron vidas ahí. Entonces son palabras que uno tiene que usar y que son tan contradictorias a lo que se siente realmente.
0: Señora Isabel, una consulta. Esta última hora han tenido contacto con la fiscal de Miguel, que lleva a cargo todo el proceso investigativo en torno a usted. Dice, claro, viene ya ahora esta segunda etapa, las pericias, cómo hacer el modo operandi. ¿Han tenido la oportunidad, como familiares de la víctima del Coñimo 1, de conversar con la fiscal de Miguel?
2: No, con respecto a las pericias mismas, no, solamente se ha hablado así generalmente, pero antes de que llegara la embarcación, antes del día 28 de mayo que fueron la familia al exterior de en Pormón, cierto que yo, estando acá en Viña, vi sus videos y me alegró mucho que, aunque hubiesen sido pocos, estaban ahí exigiendo justicia para los tripulantes del Coñimó. Pero no, nos gustaría que saber más al respecto, que diga cuáles son los plazos. Ni siquiera sé, yo por lo menos no sé cuánto plazo se dio para investigar. No sé si serán 6 meses, si es más, si va a depender de cómo avanza esto, si va a pedir una ampliación del plazo. Nos gustaría poder tener contacto con la fiscal para saber más al respecto.
1: Exactamente, porque como aquí nos comentan en las redes, hay que regular más las subcontrataciones, ahí está el problema. Sí. Señora Isabel, le damos mil gracias por haber aceptado conversar con nosotros. Sabemos que igual tenemos que respetar muchísimo el dolor de las familias también. Ellos han estado protestando y lo han hecho con mucha unidad, así eso es muy importante. Un abrazo gigante a usted, que ha estado acompañando ahí a su familia, a sus amigos, y eso también tiene una valoración muy especial para nosotros.
2: Gracias a usted, a su programa y a todo lo que usted ha hecho, a todo lo que, bueno, lo hemos seguido desde el principio de esto, y cada vez que veíamos, podíamos escuchar lo que se plazaba o lo que usted decía, ya sea en el Congreso o en todos los lugares donde se hablaba el tema, agradecemos eso, porque si bien las familias mismas dijeron, el día 27, cuando esto ocurrió, llegó prensa, llegó, era casi cadena nacional, y después las familias quedaron solas.
1: Exactamente.
2: Entonces, después fueron muy pocas las personas contadas, las personas que estuvieron ahí.
0: Isabel,
2: y se agradece mucho.
0: Antes de terminar, yo quiero hacer una consulta como periodista, porque este caso tuvo repercusión nacional. ¿El resto de los parlamentarios, el resto de la autoridad, se acercaron ustedes a la familia en el primer momento? ¿Han estado con ustedes? ¿Han llamado? ¿Han tenido preocupación el resto de los parlamentarios?
2: No. Yo vivo en la quinta región, vivo en micro, media hora del Congreso. Yo fui, llevé copia para el Parlamento, la Cámara Alta, la Cámara Baja, también mandé por correo electrónico el mismo documento, y nadie respondió. Yo revisaba el correo todos los días y no.
0: Ya. Solamente Fidel Espinosa estuvo presente el primer minuto.
2: Un abrazo. Don Fidel y el diputado
1: Nahuelquín llegó, hay que reconocerlo, a la protesta que estuvo en Ralón. Pero, señora Isabel, lo importante es que los pasos que vengan sean con claridad, sean fuertes, y que tengamos la verdad pronto sobre la mesa para ya, ¿no es cierto?, comenzar también a rendir, obviamente, cuenta respecto a este hecho que tanto duele, porque yo lo he dicho con mucha fuerza, es la mayor tragedia que ha tenido la industria salmonera en 40, 50 años de trabajo aquí en la región. Un abrazo grande, Isabel, muchas gracias por atender nuestro llamado.
0: Muy buenas tardes.
2: Gracias a usted, muy buenas tardes, gracias, senador.
1: Muchas gracias. Hoy rendimos, por lo tanto, Carlos, un homenaje a estos 6 trabajadores.
0: Sí.
1: En este programa les recordamos como hombres de esfuerzo, de sacrificio, de compromiso con sus familias. Su memoria de estos 6 trabajadores que murieron ahogados, no olvidemos la tragedia, murieron ahogados mientras dormían. Su memoria debe transformarse en una causa permanente para mejorar las condiciones laborales, porque no sacamos nada. Discúlpeme que lo diga con esa fuerza, no sacamos nada de celebrar, como dice el presidente Kass, el Día del Trabajador del Salmón si se nos mueren nuestros trabajadores como animales. Eso no puede ser. A sus familias de estos trabajadores les decimos que no están solas, que compartimos su dolor, que honramos la memoria de sus seres queridos y reafirmamos, eso lo digo con mucha firmeza, reafirmamos nuestro compromiso de siempre seguir buscando respuestas y responsabilidades donde corresponda. Que el mar, que fue testigo de su trabajo y su vida, también sea testigo de nuestro compromiso de no olvidar jamás a estos 6 trabajadores que fallecieron ahí en Ralún el 27 de enero, en la madrugada, mientras dormían.
0: Exactamente. Y cumpliendo una tremenda labor, como usted dice, claro, la subcontratación, pero se tiene que mejorar la actividad. Se generan millones de dólares en forma mensual. Después de Noruega, Chile es el mayor exportador de salmón, le vende al mundo, y eso se debería mejorar en los trabajadores que generan esa riqueza.
1: Nosotros vamos a tratar de ser ecuánime en esto. Cuando la industria lo haga bien, vamos a estar a favor de la industria. Cuando la industria genere empleo como lo hace, lo vamos a estar apoyando como lo hemos hecho, como salimos a marchar con ellos. Salimos a marchar con los trabajadores de salmón hace 2 años atrás, cuando querían imponer algunas posiciones legislativas que iban a ser más difícil. Hoy día estamos en un momento de mucha cesantía, Carlos. Estamos llegando al 10% de cesantía prácticamente en las mujeres y 9% en los hombres. Eso no ocurría durante más de 7 años en el país. No le estoy echando la culpa a este gobierno, ¿eh? Esto es un tema que viene ya también de meses anteriores, es cierto. Pero también este gobierno ha puesto ingredientes para que eso aumente, porque cuando, de una u otra manera, cuando no aplacó los alzas de los combustibles, también generó desempleo. También generó mucho desempleo, porque obviamente las empresas comenzaron a despedir gente, como está ocurriendo en el día a día. Entonces, en el tema salmonero, para cerrar el tema salmonero hoy día, también esta semana hubo polémica aquí en la cuenca del lago, porque salió el alcalde Arismendi.
0: Hizo un video.
1: Con su video típico, su video y todo, porque él es sheriff, si hay un... Y uno podría aplaudirlo, ¿ah? ¿Eh? Porque uno podría decir, oye, ¿cómo se levantó a las 3 de la mañana porque hubo un choque? Pero no, él abusa de eso. Tengo una denuncia muy grave que voy a dar a conocer estos próximos días a la institución de Carabineros. Sus funcionarios de seguridad golpearon a una mujer hace días atrás en un choque.
0: Qué grave.
1: Que ella era una pareja de un carabinero de Puerto Vara. La golpearon, la arrastraron, a la pareja también lo golpearon. No iba a manejar, se equivocaron. Iba manejando la niña. Y lamentablemente tuvo un accidente. Entonces, este alcalde, que cree que es el sheriff de Frutillar, se pasea por como Pedro por su casa, ¿no es cierto?, adentro de la tenencia de Carabineros. A él no le corresponde esa misión.
0: No.
1: Es el alcalde de la comuna. Porque esos miembros de seguridad de Frutillar quieren ganarle la labor a Carabineros.
0: No puede.
1: Y no pueden pasar a sobrellevar, eso se lo dije al general el otro día, no pueden querer pasar a sobrellevar la autoridad policial. Lo único que tiene la facultad para los temas de seguridad. ¿Por qué digo esto? Porque este alcalde, Carlos, en su afán, ¿no es cierto?, también de enlodar la labor que tiene Caleta Bay aquí en Totoral, que es una empresa salmonera, los acusó de que tuvieron escape de salmones. Hoy día Cernapesca, señor alcalde, una vez más usted mintiendo. Aquí está, tenemos la noticia. Hoy día el Servicio Nacional de Pesca y Agricultura descartó el presunto escape de salmones que usted denunció en sus videos típicos, enfermizos. Sus videos que ya tienen enferma a toda la comunidad frutillarina. Era mentira. Entonces genera una sensación de que, no, porque él prometió en la campaña que iba a sacar a las salmoneras de los lagos. Eso no se puede, alcalde. Usted lo sabe. No engaña a la gente. Solamente eso le digo. Su seguridad municipal está cometiendo transgresiones graves
0: a la ley.
1: A la ley, y lo vamos a denunciar. Y vamos a querellarnos por lo que hicieron con estas personas que agredieron, y tenemos los videos que así lo demuestran. Sí.
0: Le digo algo para dar y subrayar este tema en cuanto a los famosos guardias de seguridad de los municipios. Ellos, ojo, por ley no tienen la facultad de detener un vehículo ni para solicitar carnet de identidad, solamente
1: no
0: Carabineros de Chile, ojo, solamente. Ellos no pueden pedirle carnet de identidad a una gente, ni detener una moto, ni a un vehículo. No están facultados para eso.
1: No tienen esa facultad.
0: Solamente Carabineros.
1: Solamente Carabineros. Y ellos quieren ahí generar una sensación de que ellos están antes que Carabineros cuando ocurre algo.
0: No, discúlpame. Eso pasa en la televisión.
1: Eso pasa en los programas de... Sí. En fin, pero vamos a buscarlo al primer corte musical, ¿sí? Porque tenemos hartos temas que tratar después. Esta semana tuvimos novedades también en el tema de Contraloría, que en el tema de la compra de terreno en Futaleufú. Sí. Tenemos también algunas cuñas de... Vamos con la, antes de ir al corte, con la cuña de Tamara Casanova.
0: Sí,
1: que novedad nos trajo. Que novedad nos trajo desde Valena. Vamos a Valena de inmediato, sí, con Tamara Casanova.
0: Porque siempre Tamara trae noticias importantes. Mire, de la provincia de Valena, vecinos y vecinas de Gualaihue se certificaron en instalación de equipo eléctrico. Esta buena noticia nos trae Tamara Casanova.
3: Con entusiasmo y orgullo se vivió en la comuna de Gualaihue la ceremonia de certificación del curso Instalación de Equipos Eléctricos, iniciativa desarrollada a través del programa de becas laborales del CENSE. La actividad contó con la participación del equipo parlamentario del senador Fidel Espinosa, acompañando a los vecinos y vecinas que finalizaron exitosamente este importante proceso de capacitación orientado a fortalecer las oportunidades laborales y la formación de nuevas competencias para el desarrollo de la comuna y de la provincia de Palena. Escuchemos el testimonio de uno de los beneficiarios de este importante programa de capacitación laboral.
4: Este curso de instalaciones eléctricas no solo nos enseñó sobre circuitos, conexiones o seguridad eléctrica, nos enseñó el valor del trabajo en equipo, la importancia de ayudarnos entre compañeros y la satisfacción de aprender juntos. Cada clase estuvo llena de desafíos, pero también de compañerismo, apoyo y muchas ganas de salir adelante. Formamos un grupo humano donde compartimos experiencias, dudas, aprendizajes y también mucha risa. Y eso sí que... Y eso sin duda será uno de los recuerdos más valiosos que nos llevamos.
3: Durante la ceremonia se destacó el esfuerzo, compromiso y perseverancia de cada participante, quienes hoy cuentan con nuevas herramientas para enfrentar el mundo laboral y generar mayores oportunidades para sus familias y comunidades. Una jornada marcada por la alegría, los reconocimientos y el orgullo de ver cómo más personas avanzan hacia un mejor futuro gracias a la capacitación y el acceso a nuevas oportunidades laborales. Informó desde la provincia de Palena, Tamara Casanova Ramos.
1: Ahí estábamos con la noticia, sí, ¿no es cierto?, de Tamara Casanova desde Palena.
0: Sí, provincia de Palena, en Gualaihue.
1: En Gualaihue.
0: Sí.
1: Oye, pero es una buena noticia, o sea, que hayan estos cursos, ¿no es cierto?, que se han sido tan criticados. El gobierno actual está criticando mucho los cursos del CENSE, por ejemplo. Yo considero que es no entender la realidad.
0: Sí, yo creo que no tienen calle. No conocen la realidad que vive el chileno y chileno a pie. Estos cursos sirven mucho, mucho, mucho, señor, a las personas, porque son herramientas, una arma para defenderse más en esta sociedad que hoy día estamos viviendo en nuestro país.
1: Exactamente. Vamos con un corte musical.
0: Sí.
1: Es una canción de Miguel Mateo. Ustedes escuchan, ¿no escuchaban a Miguel Mateo? Miguel Mateo. ¿Te acuerdas de Miguel Mateo?
0: Sí, vino el año pasado al Casino de Puerto Varas, pero no lo fui a ver. Es un tremendo, tremendo músico argentino.
1: Vamos con el éxito más grande de Miguel Mateo, sí, o que éxito, a ver si lo puede ubicar ahí. Saludo a mi gran amigo Lucho Cárdenas, el papá del gran Cárdenas de Deportes Puerto Montt, un volante de contención que va a llegar muy, pero muy lejos. Nos dice, nos manda un saludo muy grande y también nos escriben. Desde Alexa Barriga dice que nos están escribiendo desde alguna comuna de Chile mandándonos un saludo muy importante.
0: Senador, y en el ámbito deportivo, 30 segundos ante el primer corte, una institución muy querida y Yanquihue, el club histórico, anoche celebró cena de convivencia sus 3 años de vida, los muchachos.
1: Un abrazo grande.
0: Son super senior. Lo histórico.
1: Lo histórico, un abrazo grande.
0: Sí, que preside Luis Alvarado. Estuvieron todos ahí, su directiva, compartiendo. Lo habían invitado ustedes.
1: Yo no pude. Yo estaba afuera, llegué hoy día en la mañana. Así que.
0: Por tema ahí de compromiso.
1: Le mando un saludo a todos mis compañeros y amigos del fútbol ahí, de los históricos que ayer celebraron sus 3 años.
0: Sí, le dio muy bien, ¿ah? ¿Eh? Han ganado.
1: Y han hecho bien, son organizaditos. Sí. Cuando presentan un proyecto, se ganan un proyecto, lo rinden de manera 100%. Espectacular.
0: Sí.
1: Eso es muy, muy importante. Sí. Vamos con un tema de Miguel Mateo, después volvemos ya con. Nos vamos a ir a Osorno con Claudio Bailef, que también nos trajo un tema bien importante.

0: Tremendo temazo, senadora.
1: Miguel Mateos, por supuesto, un tremendo tema. Oye, vamos, Carlos, porque ahí Claudita Pailalef estuvo y participó en la inauguración de un pavimento muy, pero muy importante ahí en La Mona, Chapuco, entonces en Puerto Octay, un proyecto de 3.600 millones de pesos.
0: Hicieron video ahí con los pobladores, con la gente, muy lindo. Sí, sí, escuchemos la cápsula informativa de Claudia Pailalef de la provincia de Osorno.
2: Un cambio total en la calidad de vida es el que desde hoy experimentan decenas de familias rurales de Puerto Octay tras el esperado corte de cinta del camino básico La Mona-Chapuco. Hablamos de un proyecto clave que pavimentó casi 13 kilómetros conectando de forma segura a los sectores de Aguas Buenas, Río Blanco, Coihueco, La Picada y Chapuco. La mega obra contempló asfalto, mejoras en seguridad vial y saneamiento, con una inversión que superó los 3.600 millones de pesos. Escuchemos la voz de Sandra Cárdenas, presidenta de la Junta de Vecinos de Aguas Buenas.
3: Esta obra para nosotros ha sido un tremendo avance de progreso y de ayuda para toda la comunidad, porque como dijo la señora Alicia en su discurso, antes eran puros hoyitos y sufríamos mucho en los inviernos. Entonces yo quiero agradecer a usted y a don Gerardo Gunkel y a todos los que fuimos partícipes de este tremendo proyecto, darle las gracias, muchas gracias por todo, en nombre de todos mis vecinos.
2: Por otra parte, el ex alcalde de Puerto Octay, Gerardo Gunkel, destacó la importancia de esta iniciativa.
4: Como ex alcalde, muy contento, por supuesto. La política para mí es una etapa en mi vida que me ha llenado de felicidad en varios momentos, y justo esto es uno de los grandes momentos. Yo le agradezco a los dirigentes, a la señora Sandra, a la señora Alicia, los presidentes de las otras juntas de vecinos también, porque a mí me han saludado con mucho cariño y me han invitado, siendo yo hoy día una autoridad. Entonces, en este sentido, cuando yo veo una obra terminada que a mis vecinos les está ayudando, acompañado de dos concejales de la comuna también, don José Marco y la señora Jacqueline Rumián, no tengo más que agradecer a las personas que fuimos parte de todo este proceso. Por eso que no puedo dejar de nombrar a nuestro senador Espinosa, a usted, Claudia, por el apoyo del Consejo Municipal, que también apoyaba mucho las actividades, pero por supuesto con el apoyo de la comunidad, las juntas de vecinos.
2: Una gran noticia que se traduce en más conectividad, desarrollo y dignidad para el mundo rural de nuestra hermosa región de Los Lagos. Informó desde la provincia de Osorno, Claudia Pailalef Montiel.
0: Una muy buena noticia.
1: Ya está toda una periodista, la Claudia.
0: Sí, la semana pasada me acompañó en la conducción.
1: Sí.
0: Un lujo la Claudita Pailalef. Domina todos los temas. Es livianita de sangre, como dice la gente. Es muy, la señorita Claudia Pailalef, muy livianita.
1: Lo ha hecho muy bien y hay que felicitarla, aplaudirla, sin lugar a dudas, por su trabajo. Como Tamara, ¿no es cierto? Todo el equipo de los senadores, que somos muchas personas las que estamos detrás de esto. Aquí la Anita, Cristóbal, hay mucha gente, Marlene, que forma parte.
0: Tremendo equipo.
1: Que forma parte de.
0: La Lisette en Valparaíso.
1: De hacer este programa, de hacerlo entretenido, pero de contar las cosas, de dejar a la gente interiorizada del día a día,
0: senador,
1: de lo que pasa diariamente.
0: Y de repente la gente dice, ¿pero cuál es el éxito de Felipe Espinosa? ¿Por qué lo sigue tanta gente? Estar en el territorio, pues es la clave. Con la gente cuando lo necesita.
1: Oiga, y dentro de estar con la gente, como tenemos ya nuestro entrevistado, nos vamos para allá porque ya estamos hablando de asfalto, tenemos una noticia muy, pero muy linda. Pero mira, no puedo dejar de decirlo. El jueves próximo, por fin, se entregan las viviendas en Corte Alto, proyecto de habitabilidad rural, que inició una gran amiga, compañera, ¿no es cierto? Edith, allá en Corte Alto, que en paz descanse. Su hija siguió su camino como presidenta del comité. Tuvo muchos problemas. Este comité, y le pedimos perdón a la gente, tenía que haberlo entregado en diciembre, pero tuvo una serie de trabas en la recepción final de las obras que llevaron a que lo entreguemos 5 meses después, pero por fin, de por vida, van a tener sus casitas.
0: Esas 60 familias,
1: un aplauso grande.
0: Sí, Cristóbal.
1: A esas 60 familias del comité de Corte Alto, es un comité que se formó hace muchos años, y que sacó adelante con mucho esfuerzo, ¿no es cierto?, este trabajo. El comité se llama La Muen. Y de verdad que lo pasaron mal. Fue en los mismos tiempos de Tegualda, pero ya por fin pudimos sacar todos los temas y ya el jueves se entregan esas llaves para que la gente por fin, hay mucho adulto mayor ahí, vaya a visitar su casa.
0: Vamos
1: a Calbuco.
0: Sí.
1: Nos trasladamos a Calbuco porque tenemos al exalcalde Francisco Calbucoy, querido amigo, un gran amigo nuestro, con él hicimos muchas obras, obtuvimos los estadios del campeón nacional, Severo Cofré, de San Rafael, también en una isla logramos un campo deportivo, en conectividad hicimos muchas cosas con Francisco, pero hubo una obra que hoy día me mandaron fotos y videos en la mañana, que me tiene muy orgulloso, Francisco, porque lo conseguimos ambos. Cuando tú eras alcalde, me pediste apoyo, llevé a Loncomilla, a Jorge Loncomilla, para allá.
0: Regional de Vialidad.
1: Y logramos, Carlos, una vía multipropósito en el sector de Caicaén, que era una ruta muy angosta, la gente que no podía salir a andar en bicicleta, no podía salir a trotar, no podía hacer sus cosas. Y ahí el alcalde me dijo, esto lo tenemos que sacar, son 5 kilómetros, y hoy día la gente anda de maravilla. El 90% de la obra está terminada.
0: Y con Francisco, familia y en bicicleta.
1: Francisco, ¿cómo estás?
0: Muy buenas tardes, Francisco.
5: Muy buenas tardes al senador, soy el Espinosa, un gran amigo. La verdad que venía en la ruta cuando escuché el inicio del programa. Y claro, hay que comenzar hablando de deporte. A nosotros nos une el amor por el fútbol, el cariño por el deporte y todas las bondades que el deporte enseña. También escuchaba y comparto el dolor por la tragedia que vivieron y que siguen viviendo los familiares de la embarcación Coñimó, que lamentablemente se hundió en el estuario de Loncaví, pasando y generando 6 víctimas fatales. Dolor que también nosotros sentimos los calbucanos este último tiempo, y bueno, cada cierto tiempo, lamentablemente, producto de la desaparición de dos de nuestros vecinos en el mar, la familia Villarroel Mancilla, que la está pasando mal, la familia Cayumán, que tiene uno de sus integrantes desaparecido, lamentablemente, en el sur de Chile, en la zona de pesca de la región de Magallanes. Y, por cierto, después escuchaba, cuando logré retomar la comunicación, la alegría que genera, ¿cierto?, la entrega o el avance en materia de vivienda, una materia que trabajamos en conjunto como equipo con el senador, y que hoy, por cierto, en Calbuco también se va avanzando en un proyecto tremendamente importante como es Altos del Torreón, que lo trabajamos codo a codo con el senador, que hablamos con el ministro Montes, que fue un hijo que está por nacer también, que está en gestación y que, por cierto, nos llena de orgullo. Pero también nos llena de orgullo el generar espacios comunes como la hacienda multipropósito que hoy se está avanzando, terminando y construyendo en Caicaén. Y senador, efectivamente ya un 90% de avance, yo precisamente estoy justo ahora en Caicaén, en este sector, pero no hay que olvidar también que levantamos en conjunto no solamente esta iniciativa en este sentido, sino también la hacienda multipropósito de Calbuco a San José, que a diario la recorro porque vivo en el sector San Antonio, y también la hacienda multipropósito que se levantó en la hermosa localidad de Pargua, lugar donde además conseguimos, senador, el programa Pequeñas Localidades. Así que son muchas las obras en las que hemos trabajado en conjunto. Hace poco se inauguró el Liceo Politécnico de Calbuco, donde también le dimos un tremendo impulso en conjunto. Se está llamando a licitación la posta de Peñasmó, donde también recurrimos a sus buenos oficios para que efectivamente conseguir los recursos para obtener la resolución satisfactoria y para que hoy también poco tiempo más ya eso sea una realidad. Así que son muchas obras de las cuales debemos sentirnos orgullosos, senador, son muchas obras a las cuales debemos recordar la memoria a veces a la gente, porque de verdad nuestro trabajo en este año y 5 meses fue demasiado fructífero y debemos sentirnos orgullosos de lo que hemos ido trabajando en conjunto. Además, como usted decía, de los campos deportivos de San Rafael, Severo Cofré, campeón de Chile, y de el Club Deportivo O'Higgins de Chechín, campo deportivo que fue entregado y que hoy presenta una dificultad, que es que el municipio, a pesar de haber hecho la inauguración, aún no ha conectado el sistema eléctrico, y es una preocupación que tienen los vecinos y que es importante dar a conocer.
1: Francisco, aquí estamos con Carlos Javier Vidal, y de verdad yo me siento muy orgulloso de haber trabajado contigo. Yo creo que hubo una mala decisión de la comunidad en lo que ocurrió, pero toda la vida se puede revertir, sí. Y sé que vamos a trabajar para ello, pero mira, hubo un tema que me tiene muy orgulloso a mí, porque yo he conseguido como senador 15 campos deportivos en la región en estos 4 años, sin considerar el estadio Chinquihue, que lo conseguimos por otra vía, la carpeta que se va a instalar en diciembre, pero la primera la conseguimos contigo. Tú fuiste el primer alcalde de entonces que cuando yo te fui a presentar el programa me dijiste, ya, yo creo, yo confío, y sacamos 2 juntas, Severo Cofré, que al final termina siendo campeón de Chile, en un logro inédito, y San Rafael. Eso yo te lo quiero agradecer, porque a lo mejor si no hubiéramos tenido el apoyo de los alcaldes, pues ustedes pusieron el 10%, me recuerdo yo, para esos proyectos.
0: Sí, el gobierno local.
5: Sí, efectivamente, debemos sentirnos orgullosos. Nosotros tuvimos un compromiso de trabajo serio, de trabajo responsable. Quizás, obviamente, como todo ser humano, en el aspecto político, a veces quizás, o en el aspecto comunicacional, cometimos algunos errores, pero, como dice el senador, la vida, la política, el fútbol y el deporte en general, que es un espacio de enseñanza tremenda para la vida, nos da revancha, así que nosotros seguimos trabajando para la comuna. De hecho, ahora estoy invitado un rato más a una gala folclórica de una agrupación folclórica calbucana, porque nosotros no solamente apoyamos el deporte, no solamente apoyamos las grandes obras, sino también manejamos de forma responsable los recursos municipales para apoyar el desarrollo de la cultura y las artes. Y esa perspectiva, por cierto, que el apoyo que recibimos del senador Fidel Espinosa y su equipo distrital fue tremendo, porque eso nos permitió llegar una cantidad importante de recursos y de bienestar para la gente de nuestra comuna. Lo que más nos llena de orgullo, senador, es que hoy nos encontramos con los vecinos en las calles y reconocen la labor y el trabajo que realizamos en conjunto. Y eso creo que es importante valorarlo, reconocerlo y darlo a conocer. Y precisamente como sé que la radio llega a Isla Puluqui, creo que también es importante reconocer el trabajo que se ha hecho con los dirigentes sociales y con los concejales, porque así como el senador Espinosa cree en el trabajo del equipo, yo también, con independencia del color político, creo que es importante fortalecer ese trabajo en equipo. Hoy en día, hace poco, se llamó a licitación y se adjudicó las obras de caminos no enrolados en la isla de Puluqui, caminos y proyectos que se desarrolló en conjunto con el ex concejal don Sergio García Álvarez, que en paz descanse, de la mano con la dirigenta vecinal de Puluqui, Ezequiela Cárdenas, y los otros dirigentes de la comuna, y eso no solamente llevó a que se concrete este proyecto de caminos no enrolados, sino también junto con ellos levantamos una iniciativa que se está ejecutando en materia de conectividad y que es la construcción de una explanada con todos los servicios higiénicos dignos, digamos un lugar donde ellos van a tener estacionamiento y, por cierto, todo ese tipo de cosas que hoy se están concretando es fruto del trabajo que realizamos, porque nosotros, senador, compartimos una visión: las obras no pueden ser pensadas solamente en el periodo que nos toca estar, sino también en el bienestar de la gente a futuro. Por eso tenemos muchos desafíos pendientes, muchos desafíos que abordar en conjunto, y por cierto nos estamos preparando y seguimos trabajando para que esos proyectos, esa idea,
1: de hecho,
5: y esos sueños lleguen a la gente.
1: No, y de hecho todo, Francisco, todo lo que se está inaugurando hoy día es cosas que ya venían de lo que dejamos caminado, pero así es la vida política. Un abrazo gigante, gracias por contestarnos, seguimos con el programa. Muchas gracias, Francisco.
0: Gracias, Francisco, por el contacto y suerte en lo que viene.
1: Un abrazo grande. Gracias,
5: senador, un abrazo grande para todo el equipo, y por cierto, seguimos trabajando en conjunto para ser más grande en nuestra región con el senador, pero también para proyectar nuestra comuna de la mejor manera y pensando siempre principalmente las niñas y los niños que viene este hermoso archipiélago. Un abrazo grande para
1: ahí todos. Estamos con Francisco Calbucó, sí, exalcalde de Calbucó. Vámonos a la provincia de Chiloé, porque allá
0: sí
1: dice que los alcaldes de la provincia de Chiloé solicitaron al MinSal, o sea, al Ministerio de Salud, evaluar el término de las rondas médicas del buque de la Armada Cirujano Videra.
0: Mira. Sí, que cumple una tremenda misión.
1: Y una tremenda tarea. Vamos con esa nota que nos preparó Cristóbal para esta tarde.
0: La escuchamos.
6: En un contexto donde desde el gobierno de Chile se ha sostenido la postura de austeridad fiscal, desde la provincia de Chiloé se están cuestionando recursos destinados al buque médico Cirujano Videla, el cual realiza rondas médicas en las islas de Kemchi, Quinchao, Keilen y Quellón, pero que, según alcaldes, no estaría teniendo el despliegue ni los resultados esperados por la comunidad. Esta situación fue alertada por el propio alcalde de la comuna de Kemchi, Javier Ugarte, quien aseguró que, pese a los recursos invertidos desde el Estado, las respuestas por parte del buque de la Armada no estarían siendo las esperadas.
7: Creo que hoy día se ha invertido mucha plata y las respuestas no son lo que nosotros esperamos. Por eso he pedido al Ministerio de Salud, ¿cierto?, a evaluar esta situación, esta inversión que está haciendo el Estado en relación, cierto, al Cirujano Videla, porque obviamente es mucha plata lo que se invierte y realmente los resultados, cierto, que nosotros esperábamos, como sobre todo como la comuna de Kemchi, que tiene 8 islas, no lo tenemos, ya que sacar una persona con temporal, con emergencia, entonces esa situación obviamente tenemos que revisarla, y por eso le he pedido al presidente de nuestra asociación, al alcalde René García, y nuestra presidenta de la Comisión de Salud de Chiloé, la alcaldesa Alejandra Villegas, a trabajar este tema fuertemente.
6: Por su parte, Javier Ayáñez alcaldesa de la comuna de Curaco de Vélez, destacó la importancia de focalizar bien los recursos en un área tan sensible como la salud.
8: Entiendo la importancia de plantear poder focalizar bien los recursos, sobre todo cuando se nos ha dicho claramente que hay estrechez presupuestaria en las distintas áreas, y un área sensible como salud tiene que focalizar de buena manera todos los recursos.
6: De esta manera se plantea desde los municipios la necesidad de transparentar los costos y beneficios de esta operación llevada a cabo por la Armada a través del cirujano Videla, recalcando que los recursos para la salud en la provincia de Chiloé debiesen estar mejor dirigidos, teniendo en cuenta a un Estado que se dice austero.
0: Claro, lo que queda en carpeta, lo que queda en la conciencia colectiva tras la cápsula interesante de Cristóbal Ojeda, nuestro colega senador, auditores, está el cirujano Videla, que lleva la salud a diferentes islas sobre el país, pero que no está cumpliendo y respondiendo a la expectativa.
1: O sea, el patrullero, para que la gente que no lo conoce, es un patrullero médico dental.
0: Sí, una clínica.
1: Que tiene una enorme importancia para las comunidades aisladas en Chile, especialmente en Chiloé, en Palena, en sectores australes, donde muchas familias no cuentan con acceso a salud.
0: Sobre todo dental.
1: Entonces, ¿qué hacen ellos? Su principal labor es transportar equipos médicos, dentales y de apoyo sanitario hacia las islas y localidades apartadas.
0: Así es.
1: Ellos hacen rondas médicas que permiten atender a miles de personas cada año. O sea, además participan en evacuaciones de emergencia, traslado de pacientes, apoyo de campaña de vacunación. O sea, hacen una pega tremendamente importante. Entonces, para muchas comunidades insulares, el cirujano Videla representa mucho más que un barco. Es un puente con el Estado, es una herramienta de equidad territorial y una esperanza para quienes viven lejos de los hospitales
0: de salud
1: y centros asistenciales. Entonces, por eso le damos un abrazo grande a todos quienes forman parte, y un abrazo y un aplauso grande a todos quienes le dan vida a la embarcación que lleva el médico del nombre de un médico naval. No sé, ¿sabes tú cuál es la historia?
0: No sabía esa. No.
1: Sí,
0: pues. El cirujano Videla.
1: Quien falleció, este médico, que se llamaba Pedro II Regalado Videla, falleció tras resultar gravemente herido durante el combate naval de Punta Gruesa en el año 79, siendo recordado entonces por su vocación de servicio y entrega al país. Era un médico que
0: Murió, y un homenaje,
1: y quedó el cirujano Videla. Por eso resulta decirle, el cirujano Videla es visto como un símbolo de solidaridad, de presencia del Estado y compromiso con la salud de quienes viven en lugares más apartados.
0: Exactamente. Vamos con otro tema tremendamente importante que ha llevado también el senador Espinosa junto a su oficina parlamentaria, quien se reunió, el senador Espinosa, con gremio de taxis colectivos para analizar la ley Uber, senador.
1: Y nos vamos a seguir reuniendo, en Osorno, en Chiloé, de ahí de tarea para Manuel Ballester en Chiloé, tarea para Claudia Bailalef, ¿no es cierto?, nuestra jefa de gabinete en Osorno. ¿Por qué? Porque los colectiveros y los taxistas hoy están en serio riesgo. El gobierno del presidente Kast quiere modificar la ley de Uber. No modificarla porque no existe la ley. Quieren hacer modificaciones a la ley Uber que se está implementando, y quieren bajar, como lo dije el otro día, la cilindrada de los vehículos. O sea, nos podríamos llenar de City Car todas las ciudades de peligro.
0: Pequeñito y transportando
1: personas. Por eso nos reunimos con muchas líneas de colectivo en Puerto Montt y les fuimos a dar todo nuestro respaldo, y ahí escuchamos lo que dice uno de sus dirigentes.
0: Sí, vamos a escuchar a Héctor Morales, presidente del Consejo de Taxis Colectivos de la comuna de Puerto Montt.
9: Hoy, 25 de mayo, sostuvimos una reunión muy importante con el senador Fidel Espinosa, en la cual analizamos la situación de las aplicaciones de transporte y la intención del Ministerio de reducir la cilindrada de los vehículos que prestan servicio a través de estas plataformas. Como gremio de taxi colectivo, consideramos que esta medida es perjudicial para el transporte de pasajeros, ya que vulnera la seguridad de los usuarios, aspecto que para nosotros es una prioridad fundamental. Asimismo, queremos manifestar al ministro nuestra preocupación y solicitar que esta medida sea reconsiderada y dejada sin efecto, ya que además la consideramos injusta para quienes hemos cumplido rigurosamente con todas las exigencias establecidas por el Ministerio de Transporte y el Decreto 212. Desde ya, muchas gracias al senador Espinosa por su tiempo y dedicación y preocupación con nuestro gremio.
0: Claro, tiene razón don Héctor Morales, tremendamente injusto.
1: Porque mira, ellos tienen una licencia distinta, ellos tienen licencia profesional.
0: Sí.
1: Los otros, los de Uber, no tienen licencia profesional. La ley que dice que ahora van a tener que sacar licencia profesional y en un plazo de un año y medio. ¿Me entiendes?
0: Sí.
1: O sea, ellos van a tener, el que tenga licencia B va a tener que sacar la profesional si quiere ser Uber. Eso está bien y hubo acuerdo para eso. En lo que no hay acuerdo es bajar la cilindrada.
0: La cilindrada.
1: Eso es grave, fatal. Sí. O sea, el gobierno tiene que reconocer que ellos tienen vínculos con las empresas de aplicaciones. Y el ministro le trabajaba a las empresas de aplicaciones.
0: Lo asesoraba.
1: Su jefe de gabinete es hijo de uno de los mayores lobistas de las empresas de aplicaciones. Entonces, tienen que tener un poquito de pudor. El ministro Legrand está muy mal en este tema. O sea, ¿quién va a ser responsable? Te doy un ejemplo. Vámonos a Osorno. Cuando un Uber, ya alguien pide un Uber para ir al aeropuerto, Osorno, y ni Dios lo quiera, en la carretera que camino por la universidad, hay un accidente en un city car. Ese city car, ¿no es cierto?, no tiene condiciones para impactar un vehículo a 120 kilómetros por hora. Sí. Se mueren todos, pues. Sí.
0: No tiene seguridad.
1: En Chiloé, discúlpeme, no olvidemos que lo que ocurrió en Chiloé hace poco más de 2 años, murió la hija de un gran amigo nuestro, un profesor, un querido director de acá, de Colegual San Juan, ¿no es cierto? Su hija doctora tomó un Uber de estos autitos pequeñitos y mire lo que le pasó, falleció, iba al aeropuerto, se iba a encontrar con su mamá, ella iba a Santiago a encontrarse con su mamá, era su primer regalo a su mamá como doctora, ella estaba en Castro, Hospital de Castro. Entonces, tenemos que acordarnos esas cosas para decir que estamos mal. Entonces, desde ese punto de vista, vamos a seguir apoyando y por eso vamos a seguir reuniendo y vamos a hacer un gran encuentro el 6 de junio, o sábado 6 o 7 de junio, 6 de junio, vamos a hacer un gran encuentro en Puerto Montt de toda la región, de todos los taxis y colectivos, porque tenemos que unirnos y no permitir que el gobierno haga esto. Si esto no es contra los Uber, yo estoy a favor de los Uber. Yo uso Uber. También uso Uber en Viña, en Santiago, de repente. Yo estoy a favor de los Uber, pero Uber seguros.
0: Sí. No pequeñito.
1: No CityCar, porque nos vamos a llenar de CityCar.
0: Sí.
1: O sea, cualquier persona, incluso alguien me dijo algo muy cierto el otro día. O sea, un taxista hoy día podría vender su taxi hoy día y comprarse dos Uber de pequeño.
0: Sí.
1: ¿Pero qué seguridad le entrega al pasajero?
0: Ninguna.
1: Ese es el problema.
0: Ninguna.
1: Entonces, gracias, don Héctor, por sus palabras. Sí. Muy buena su intervención en este tema.
0: Vamos con otro tema, senador, tremendamente importante.
1: ¿Contraloría?
0: Sí.
1: Lo que nos dijo la Contraloría esta semana es muy importante para la lucha que estamos dando con la compra de tierra de argentinos en la provincia de Palena. Vamos de nuevo a Palena.
0: Exactamente, con lo que usted denunció, con lo que denunció en su momento, ¿se acuerda? Que fue también noticia a nivel internacional.
1: Esta semana, un dictamen de la Contralora Dorothy Pérez detectó que el abogado de un matrimonio argentino mintió en una declaración jurada al señalar que los compradores de un terreno de 448 hectáreas en Futaleufú no eran de países limítrofes, asunto prohibido en la ley. No olvidemos que la ley dice que tú, si eres argentino, no puedes venir a comprar aquí en el límite con Chile.
0: No, la ley dice que no se puede.
1: Ni tampoco un chileno puede ir a comprar tierras argentinas en el límite.
0: Sí, no se puede.
1: No se puede.
0: Legalmente, mire, aunque se concluyó que tienen un porcentaje minoritario del terreno, Contraloría remitió los antecedentes a Fiscalía y advirtió a la Dirección de Frontera y Límites la necesidad de controlar la compra-venta de propiedades en zonas limítrofes.
1: ¿Eh? Hay que recordar que en abril un grupo de vecinos de Futaleufú hizo pública una denuncia que ciudadanos argentinos adquirieron este predio de 448 hectáreas en el sector del lago Lonconao, justo en la frontera.
0: Exactamente. Y la Contraloría, mire, consultó al conservador de bienes raíces de Futaleufú, constatando que Inversiones Rumbo Sur S.P.A. adquirió el terreno por compraventa efectuada a varios particulares. Posee el 50% de la propiedad y el otro 50% es de Inversiones Talavera Limitada.
1: En la escritura pública, el abogado Gustavo Ortiz declaró bajo juramento en representación de las Inversiones Rumbo Sur que dicha sociedad tenía en su sede principal en la ciudad de Santiago y que su capital y su control efectivo no pertenecían ni estaban en manos de nacionales de partidos limítrofes de países limítrofes con Chile.
0: Claro, y asimismo declaró que su representada no se encontraba afectada a las normas sobre prohibiciones en zonas fronterizas en el país.
1: Una vez más le damos el punto a la Contralora, porque está haciendo la pega con las licencias médicas, está haciendo la pega con un montón de otras materias que antes la Contraloría era siempre un organismo que era como sus dictámenes eran como ambiguos, aquí no. El otro día, cuando el señor Manucheri y otros parlamentarios acusaron a la primera dama de que estaban repartiendo comida, ¿qué dijo la Contraloría? Cuando no hagan fiscalizaciones que sean sobre temas serios, porque igual tenemos poco personal, tenemos que maximizar los recursos, no podemos dedicarle a ese tipo de tonteras, quiso decir. Le pegó un mazazo a aquellos parlamentarios que hacen del show su vida cotidiana.
0: Era lo pequeño y cosa más importante en el país.
1: Dijo, fiscalicemos las cosas de verdad.
0: Sí.
1: Fiscalicemos las cosas en serio.
0: Senador, y también en las últimas horas el presidente Kast designó, hay tremenda polémica, embajadores en China, México, España, Suecia y Bélgica. El pasado martes, a través de un comunicado oficial, la Cancillería chilena informó que el presidente José Antonio Kast designó a 9 embajadores de nuestro país. El mandatario, miren, nombró embajadores de Chile, Alfonso Silva, en China, Francisco Chaguán, tremenda polémica, senador, en México.
1: Va. Mira, lo de Francisco Chaguán es una afrenta para los familiares de la víctima, porque de derechos humanos, porque Francisco Chaguán promulgó leyes a favor de dejar libre a los criminales de lesa humanidad.
0: Para lo de Punta Peuco.
1: Entonces es doloroso que una presidenta mujer, Claudia Sheinbaum,
0: presidente de México,
1: le dé, ¿no es cierto?, las credenciales para que pueda ser embajadora allá. Y eso nos causa profundo malestar. Nosotros hicimos llegar los antecedentes, yo estuve, ¿no es cierto?, en Ciudad de México, entregando todos estos antecedentes, porque consideramos que es una afrenta para el pueblo chileno. Sí. Mire, nómbrenlo en cualquier parte. Nómbrenlo en un gobierno de derecha, de cualquier país, en Hungría, no sé, estos países que tanto le gustan al presidente Kast. Pero lo que hizo con México, México es un país que siempre ha respetado los derechos humanos.
0: Sí, y los videos, disculpe, y los discursos de la presidenta Sheinbaum lo da a conocer. Ella tiene un pensamiento claro, y la gran mayoría del pueblo mexicano igual.
1: Yo te decía fuera de micrófono lo de Coloma, me parece bien. Coloma en España, Coloma tiene experiencia. Coloma tiene experiencia, fue el coronel, el máximo líder de la UDI.
0: Presidente del Senado.
1: Fue presidente del Senado. Lo encuentro, fíjate, dentro de todas las diferencias políticas, lo encuentro un caballero. Pero hubo nominaciones que realmente...
0: Jorge Tarú en Bélgica dice que era una risión, un hombre de la ex Concertación, fundó el PPD, era socialista de izquierda.
1: ¿Pero qué me puedes decir si esta semana nominaron también a Frei?
0: Eduardo Frei,
1: es una vergüenza para el mundo de la democracia cristiana que vayan a trabajar con la ultraderecha. O sea, yo le tengo un profundo cariño a la DC. Yo siempre he dicho que nuestra alianza debe ser con la DC, con el PPD, con los radicales que existían.
0: Como fue la Concertación y
1: pero Frei ya tiene 80 y tantos años, que se vaya a entregar a un gobierno de la ultraderecha, nos parece. Sí. Y esto de que no, que un aporte para el país.
0: Sí, no, y que no le van a pagar, a Honoren, dijeron.
1: Yo lo encuentro realmente impresentable por parte del expresidente Frei, lo conversábamos ayer con varios colegas.
0: Yo creo que está mal asesorado Frei, porque él fue presidente de la República, le gusta estar en Japón, en China, en Asia, debería estar ya disfrutando de sus nietos, de verdad, y no colocándose nuevamente en la palestra ahí para que le vayan a disparar porque lo que está haciendo no corresponde, y él lo sabe, de su propio partido lo han criticado, senador, de la DC.
1: Sí, mira, nos escribe Byron Cárcamo por el tema de... Siempre nos pregunta Byron su preocupación por el tema de la gente que está en la carretera austral, pero que tengan tranquilidad. Siempre le he dicho yo que no lo vamos a dejar nunca abandonado. Y en el tema de las notificaciones que le han llegado por ocupar sitios ahí cerca del mar. Y René Miguel nos dice, el barco cirujano que viene que están hablando...

0: argentinos que minimizaron el triunfo católico. Sí. Dijeron que un equipo mediocre le iba a ganar. O sea, ellos nunca van a reconocer cuando pierden en cancha. Como igual fue con las dos Copa América que le ganamos, también nunca nos reconocieron que fueron buenos planteamientos.
1: Que me felicitaba mal anímicamente, por
0: eso pero felicitar a la Católica porque su triunfo enaltece el fútbol chileno y nos vuelve a dar un respiro.
1: Fue notable.
0: Vivimos hartos años viviendo penurias. De hecho, en este mundial, ¿no es cierto?, estamos ausentes por malos manejos que ha tenido, ¿no es cierto?, este tema.
1: Oiga, un segundo, el tema del mundial lo tenía aquí apuntadito, mire. Fue viral mundial. La cantante Shakira colombiana va a actuar. Esto es muy lindo. Va a actuar en la final del mundial.
0: ¿La apertura o la final?
1: La final del mundial. Pero aquí viene lo lindo, lo humano. Ella hizo un video a unos niñitos de Uganda que no son los mismos que es otro. Este es Gueto, Uganda de Kampala. Y en ese video los niñitos justo están ensayando. Y Shakira les dice en el video que los invita a Estados Unidos a la final del mundial. Y cuando los niñitos escuchan de Uganda, esto fue esta semana, fue el miércoles a las 3 de la tarde. Pero es una alegría que contagia. Yo nunca había visto a un ser humano celebrar tan contento con sus niñitos de África que van a estar con Shakira bailando en la final del mundial. Un aplauso, Cristóbal, para los niñitos de Gueto.
0: Ah, lo va a llevar.
1: Sí.
0: Ella los va a invitar.
1: Sí, ya está listo.
0: Sí, si ganó harta plata.
1: Le ganó.
0: Con sus canciones contra Piqué.
1: Y Hacienda Española igual. Tuvo que devolverle 6 millones de dólares esta semana.
0: ¿A Hacienda?
1: Sí, a Shakira le tiene que devolver.
0: ¿Quién? Así. ¿Hacienda a Shakira?
1: A Shakira, sí.
0: Ah, va a ser.
1: Lo impuesto. Sí.
0: Bueno, pero ella se hizo famosa también cuando se separó ahí de Piqué y le sacó esa canción ahí fuerte.
1: Sí. Pero lindo gesto, ¿ah?
0: Lindo.
1: La felicidad de los niñitos de Gueto Kid, se llama de Kampala, Uganda. Van a estar invitados por Shakira y van a bailar, ¿no? Bailan, pero extraordinario cuando puede usted ver los videos que en redes sociales ensayan ahí en la tierra con micrófono así, con palitos.
0: Ah, sí, lo he visto.
1: Con bolsitas de nylon, las baterías son todo hecho en forma artesanal y los niñitos de Gueto Kid, de Kampala, Uganda, van a tener entonces el honor, pero están felices. Hay una niñita de 4 años, no, que baila, pero extraordinario. Ahí está el video. Dice, no, por favor, 30 segundos. Ahí está, mire.
0: Vamos, veámoslo.
1: Cristóbal, por favor, mire. Millones de... ¿Están viendo? Ahí está Shakira, mire. Mire. Ahí están.
0: ¿Ya? ¿Para bailar con ella?
1: Sí, mire, mire. Ahora. No, esto es notable, por su número. Mire.
0: Ah. La invitó para bailar, para ir a bailar con ella a la final del mundial. Mira,
1: ¿sí?
0: Qué maravilla. Mira, una buena noticia,
1: ¿eh? Sí.
0: Una muy buena noticia para ellos. Muy linda noticia la de Shakira, una cantante que traspasa obviamente la frontera.
1: Sí.
0: Sí. Un club deportivo aquí de Frutillar, Apache, donde juega mi sobrino, ¿no es cierto?, el hijo de Ramón.
1: ¿Ya?
0: Arquero.
1: Sí, sí.
0: Van a visitar el Arena de Católica y lo va a recibir Colo Colo el otro día en un par de semanas más. Así
1: qué bueno por los niños.
0: Que lo pasen bien igual los chiquillos ahí. Eso es muy linda experiencia. Cuando hayan clubes que alguna vez quieran ir a conocer el Monumental, cosas así, por favor, si tienen alguna posibilidad de algún paseo, ahí nosotros le podemos generar las condiciones para hacerlo.
1: Senador, y ojo, hoy día Colo Colo todos los tiempos en la noche frente a Deportes Puerto Montt de todos los tiempos. De Colo Colo Santiago viene Manuel Neira, Calule Meléndez, Miguel Rifo, Lobo.
0: Hoy día.
1: Gonzalo Fierro, la noche, sí.
2: A las 6:30.
1: A las 6:30 hoy día en Chinquibu. Bonito. Mira, partido, está bueno.
0: Buen partido.
1: Colo-Colo todos los tiempos frente a Deportes Puerto Montt, de todos los tiempos, así tremenda figura también.
0: Mira, está bueno.
1: De la zona, sí, hoy. Mira, en Chinquibu.
0: Mira, no tenía.
1: Sí.
0: No tenía mayor conocimiento.
1: 2 minutos nos quedan, senador.
0: Sí, solo para cerrar, invitarlo, ¿no es cierto? La otra semana, ya que estamos hablando de fútbol, la otra semana vamos a partir un poquito más tarde, 15 minutos más tarde nuestro programa, porque. Pero las radios se van a conectar igual, porque nos tenemos. Obviamente contratados los servicios, porque en la otra semana juega Deportes Puerto Montt a las 12:30 con Cobreloa. Se cierra la primera rueda, un partidazo, y va a estar terminando a las 2:00 p.m, así que vamos a partir a las 2:00, pero las transmisiones, Cristóbal, nos vamos a preocupar de que la radio transmita los últimos 15 minutos la cadena radial de Deportes Puerto Montt con Cobreloa. Ese día nos pidieron expresamente que tengamos, ya que es un partido tremendamente importante, 12:30 juega Puerto Montt con Cobreloa, y vamos a estar en el programa en vivo, saliendo nosotros a las 2:00 p.m.
1: Exactamente, y cumpliendo ahí con todos nuestros auditores que cada semana nos
0: prestan. Mega reforma, viene la mega reforma, vamos a votar en contra de la mega reforma del presidente Kast, pero obviamente nosotros esperamos claramente que hayan buenas condiciones para mejorar un proyecto que a todas luces tiene muchas deficiencias, un proyecto que beneficia solamente a los grandes, a los millonarios, porque la

0: baja del 27 al 23% del impuesto corporativo es tremendamente un beneficio para ellos, que no garantiza la generación, Carlos, de empleo.
1: Claro.
0: Lo han dicho los especialistas.
1: Esa era la excusa perfecta, que iba a generar más empleo en el país.
0: Pero mira, el otro día, en Megavisión, por ejemplo, estaban dando, no sé, mucha gente que nos está escuchando a lo mejor lo vio, en Megavisión mostraban un reportaje el otro día cómo los chinos están hoy día construyendo robots que trabajan 200 horas seguidas.
1: Sí, atienden.
0: Y 200 horas seguidas. O sea,
1: y en Japón, ojo, en Tokio ya hay robots que están atendiendo restaurantes. Solo.
0: ¿Restaurantes?
1: Sí, en Tokio.
0: Imagínate.
1: En Shibuya.
0: Eso es un tema delicadísimo, porque alguien podría decir, ¿quién nos garantiza que ese empresario que se va a ver beneficiado con la rebaja no empiece a automatizar sus servicios, claro, y no se genere empleo?
1: Claro.
0: Cuidado con las cifras del desempleo, están demasiado altas, Carlos.
1: Sí. Están complicadas. Y esta semana, ojo, volvió a subir los combustibles, que va en desmedro del bolsillo de la clase necesitada, la clase obrera, la clase a pie del país, senador.
0: Un abrazo grande, nos vemos el próximo sábado, a las 2 de la tarde, pero conéctese también a las 13:45, porque vamos a estar en vivo con los últimos 15 minutos de Portemón con Cobreloa ese día.
1: Partidazo,
0: en un partidazo, Renon Cabí transmite todo el partido, pero la cadena que se conecte, porque va a ser parte también de nuestro programa. Un homenaje a la primera rueda de Puerto Montt, que ha sido una buena rueda. Saludo también a la gente provincial de Osorno, que ha hecho un gran campeonato también en la segunda división. Un abrazo grande.
1: Nos despedimos, señoras y señores, agradeciendo la sintonía de la zona sur austral de nuestro país. Más de 18 años, Anita María, en el aire, primero con Aló Diputado y después con Aló Senador. Agradecemos a todo el equipo, Anita María Godoy, colega periodista, editora de nuestro programa, a Cristóbal Ojeda, periodista de la oficina parlamentaria, al señor Alejandro Rogel en la sala máster de la Radio Reloncaví, y a todos los profesionales de la oficina parlamentaria, el senador Espinosa, que están detrás trabajando cada día para entregar este programa los sábados, ya que es un tremendo hito en la radiotelefonía del sur de nuestro país. Nos despedimos. Muchas gracias por la sintonía. Muy buenas tardes.

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1: Hola, hola, ¿qué tal amigo y amiga? Bienvenido. ¿Cómo están? Con mucho frío en Santiago de Chile el día de hoy. 1300 radios conectadas en la red Archi de Arica a Punta Arena. Y en compañía de mi amiga Karina Fuente, hoy tenemos un programa cultural. Hola Karina, ¿cómo está?
2: ¿Cómo está Ramón? ¿Cómo están mis queridos amigos que siempre nos escuchan aquí en Aires de Chile? Muy bien pues, contentísima de estar con ustedes nuevamente. ¿Cómo está Ramón? Cuéntenos usted ahora. ¿Qué cuenta nuestro animador estrella?
1: No, aquí somos un equipo.
2: Un equipo, sí.
1: Bueno, hablando de animación, hemos tenido esta semana grandes invitados en nuestro próximo programa Aire de Chile, Chilenos por el Mundo. Hemos tenido a Nico Ruiz, Douglas, Kiko Yungue, Miguel Ángel Concha, el director de Los Ángeles Negros, y grandes personajes del mundo latino, Karina. Creo que estamos preparando un gran programa con grandes invitados y también para hacer un aporte a nuestra cultura, a la música chilena que se abre camino en el mundo.
2: Y como usted muy bien dice siempre, para hacer historia, pues Ramón, para hacer historia. Mis queridos amigos, el programa de hoy, miren el título, Chile en tres sabores. Hoy hemos preparado un programa visto a través de tres miradas, o como lo titulamos, Chile en tres sabores. Recorreremos nuestro país a través del corazón, desde sus sabores, sus recuerdos y su esencia.
1: Vamos a partir con el primer sabor, con el tradicional, es decir, con las raíces que nos definen, con el sabor que nos conecta con nuestros antepasados. Ese que huele a pan amasado, Karina, recién salido del horno, a campo, a tierra mojada, a tradiciones que no pasan de moda. Porque Chile también se vive lento, se conversa con mate o con una buena taza de té, se celebra con una cueca, con una tilla, con una mesa larga llena de cariño. Aquí hablamos de nuestras abuelas cocinando, de los abuelos contando historia, de esas costumbres, pero que sigue siendo el alma de quienes somos, Karina. ¿Qué le parece el tema de hoy?
2: Usted estaba hablando, Ramón, y vino a mi mente mi abuelita Piedad, con su pelito blanco, sus trenzas, su delantal, haciendo pancito, haciendo esa tortilla de rescoldo que iba en el centro de la cocina, en el suelo, ahí tapadita con el rescoldo, nosotros tomándonos un mate, haciendo unos calditos muy ricos para la mañana. No, maravilloso. Esto me remonta a aquella época de mi niñez.
1: Este es un programa que rescata las tradiciones, nuestra cultura. Nosotros ya estamos planificando nuestro próximo programa de Fiestas Patrias. Y en la primera etapa lo vamos a grabar en la Hacienda Los Linques en San Fernando. Así que Karina, prepare las maletas, a San Fernando nos vamos. Y ahora llega la fiesta chilena con la Cueca Brava.
2: Así es, mis amigos, para todos ustedes, 3x7, 21, nos trae pañuelo para la cueca. Los trovadores porteños, zarpó el barco. Vamos a escuchar.
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0: Seguimos en Chile entre sabores, porque si el primer sabor era calma, este es movimiento. Nos referimos al sabor urbano, ese que suena a bocinas, a paso rápido, a metro lleno, a días que parten temprano y terminan tarde, Karina.
1: Aquí vamos a mil, entre el trabajo, los estudios, las responsabilidades, pero también entre pequeños momentos que nos salvan el día. El cafecito de la mañana, la conversa en la micro, típica. El completo después de una jornada larga también se está haciendo típica. Chile también es ciudad, es esfuerzo, es rutina, pero también es encuentro. Porque aunque todo corra, siempre hay espacio para una sonrisa, para una historia, para un respiro. Qué mejor, ¿no?
0: Karina, Chile te enamora. Y por eso que invitamos a nuestros turistas internacionales que puedan visitar nuestro país este año 2026. Por ejemplo, visitar los patrimonios de la humanidad. Valparaíso, Sewell, Isla de Pascua, las iglesias patrimoniales de Chiloé. Tantas maravillas que tiene nuestro país, Karina.
1: Así es, Ramón. Unas maravillas que deberíamos conocer todos. Pero en eso estamos, en eso estamos. La vida es para eso, para recorrer.
0: Y ahora nos vamos a Chiloé, al sur del mundo.
1: El sur de Chile es maravilloso. Y también su música. Los Hidalgo nos trae El Gorro de Lana. Héctor Pavés, El Lobo Chilote. Vamos a escuchar a estos grandes de la música chilena.
2: Pues, aquí estamos otra vez con este gorrito de lana. Nuestro reconocimiento a Nano Babombe, que

0: enviar un saludo a un seguidor que toda la semana pregunta por Karina Fuente, don Benito de Malena. Así que un abrazo, que todos los domingos está conectado con Aire de Chile, Karina.
1: Un saludo para don Benito, pues un abrazo grande y gracias por acompañarnos siempre en Aires de Chile.
0: Y llegamos al tercer sabor, Karina, y que está en construcción. Nos referimos al sabor moderno, el Chile que cambia, que se adapta, que sueña distinto. Hoy hablamos de nuevas formas de vivir, de emprender, de cuidarnos, de conectarnos, pero también de desconectarnos, de quienes dejan la oficina por un proyecto propio, de quienes vuelven a lo natural. Eso me gustó, de quienes buscan equilibrio en medio del caos. Chile hoy mezcla lo antiguo con lo nuevo, lo tradicional con lo digital, y ahí está la magia, porque no se trata de olvidar lo que fuimos, sino de construir lo que queremos ser.
1: El día de hoy este programa quiere que sus auditores piensen en lo siguiente: ¿qué cambiarían de sus vidas hoy para vivir mejor mañana? Así cerramos este viaje por Chile en tres sabores, mis amigos. Un país que se vive en el campo, en la ciudad y en los sueños de un futuro. ¿Por qué no? Porque somos tradición, somos presente y somos cambio también. Gracias por acompañarnos. Y recuerden, Chile no es uno solo. Chile se siente de muchas, muchas formas.
0: Karina, nosotros estamos grabando un programa en la próxima edición que vamos a sacar en Aire de Chile Televisión, Chilenos por el Mundo. Y me lleva una gran sorpresa el sacrificio, la perseverancia de muchos hermanos que hacen carrera en el mundo. Y aquí nos encontramos con sorpresa, Karina, que nada es fácil, sobre todo estar en un país extranjero. Hemos incorporado a aquellos chilenos que hacen carrera en empresas, en instituciones. Hemos visto a los emprendedores chilenos y realmente ahí me saco el sombrero con una muchacha que es Susana Bayer, que tiene un proyecto de emprendimiento y ella exporta 300 productos todos los meses de Chile y representa grandes marcas. Le hemos tenido también una entrevista muy especial y le he solicitado algo que lo pueda analizar, que también pueda incorporar a las pymes, a aquellos chilenos que están emprendiendo y por qué no exportar sus productos al mercado internacional, donde tiene esta empresa Susana. Y el tercer punto también, hemos incorporado a aquellos artistas chilenos que se están proyectando, que se fueron a vivir a Miami, como el caso de Douglas, Keko Yunque, que está en Tailandia, Nico Ruiz, que está haciendo carrera en Estados Unidos. Tantos chilenos que están abriendo puertas. Es así como el concepto que nosotros estamos generando en este programa internacional que es Aire de Chile, que nosotros hace 5 años, Karina, partimos bajo perfil y hoy vemos que nuestro programa está saliendo al mundo latino internacional y hemos generado estas oportunidades y creo que como nunca hemos tenido muchos invitados de la música, personajes que están en la televisión, empresarios, emprendedores, personajes típicos. También estuvo con nosotros el Conejo Martínez, que es un personaje del maní en Manhattan. Debemos sentir mucho orgullo que nuestro programa está haciendo historia en la cultura, en la imagen país. ¿Cómo lo ve usted desde su punto de vista? Y también aquí somos un equipo. Ismael, que está en la parte técnica, que nos corrige todos los defectos técnicos. Y también el equipo Master Media, como Claudia, Valesca, que participan, Lignelli, en la producción del programa.
1: Mire, estaba pensando en la pregunta que yo hice recién: ¿qué cambiarían de sus vidas para vivir mejor mañana? Y nuestros amigos que andan por ahí, por el mundo, lo pensaron, pues, antes de que yo hiciera la pregunta. Por eso ellos andan por el mundo buscando una vida. Busca vidas, como decía mi abuelita. Y maravilloso, por Ramón. Maravilloso, porque eso se trata, encontrar un camino que nos lleve a algo mejor, que nos lleve a sentirnos mucho mejor y a conocer, a experimentar, porque como digo, la vida son experiencias.
0: Me tocó ver una previa de una entrevista de un chileno que hace carrera en Boston, él es audiovisual, y en la nota hace mención: mi padre no tenía trabajo, nosotros no teníamos que comer. A ese nivel y también el menosprecio al extranjero. Creo que fue una entrevista muy profunda. Yo no, en cada nota que va realizando, va observando las experiencias, todo lo que le costó, como se dice, llegar a la cúspide de la pirámide, al éxito, o mantenerse con trabajo en un país ajeno. Así que para ello, un abrazo, toda la suerte, el éxito, y si viene algo importante, que es Chilenos por el Mundo en Aire de Chile. Y ahora vamos con la música instrumental del folclore chileno.
1: Vamos, mis queridos amigos, luego de estas conversaciones, luego de estas lindas palabras de mi querido Ramón Madrid, vamos con Gerardo Varela, candombe para José. Fernando Norambuena también nos trae Manta de tres colores.

0: Y ahora tenemos que irnos con nuestro amigo Ramón al estudio, que tiene una gran invitada, Pastora Alfonsina, artista de Chiloé, y le damos la más cordial bienvenida.
1: En nuestro bloque de entrevista de la semana, hoy tenemos una gran invitada, Pastora Alfonsina, cantautora chilota. Bienvenida, amiga, un gusto saludarla.
2: Hola, Ramón, ¿cómo estás? El gusto es mío poder acompañarlos a través de este hermoso programa y toda la gente que nos puede estar escuchando hoy día.
1: Me dieron ganas de irme a Chiloé hoy. Hoy estamos saliendo en todo el país, 1.300 radios conectadas en la red Archi, de Arica a Punta Arenas. Pastora, ¿cómo llegas a la música? Siempre me he preguntado, ¿cómo llega Pastora Alfonsina? Porque tú estudiaste diseño vestuario.
2: Bueno, en realidad, la música siempre ha estado inserta en mi vida desde mi nacimiento. La familia de mi padre especialmente eran todos, algunas generaciones que todavía se mantienen, porque ya muchos de ellos, los hermanos, han fallecido, incluso mi papá. La mayoría eran músicos, compositores, grandes cultores de los lugares donde cada uno se asentó. Y bueno, yo nací en realidad rodeada de música, porque él tocaba diferentes instrumentos, componía canciones. Siempre estuve ligada un poco a la cultura y al folclore, que era lo que a él le gustaba hacer. Y desde ahí empezó mi interés. Siempre para mí se dio como de algo de forma muy natural. Él impulsó un poco mi talento, que yo creo que yo nací con eso, porque yo tengo fotos desde 2, 3 años cantando ya en escenarios. Y finalmente fue él como mi maestro y el precursor de que yo mantuviera un poco su legado también musical. De esa manera como que se dio todo, en algún momento como que yo siempre sentí que finalmente esto iba a ser mi destino, porque era algo como que ya se estaba gestando desde mis inicios de la vida. Entonces en algún momento esto se iba a dar quizás de manera profesional y así fue.
1: Pastora, tú eres nacida en Chiloé,
2: sí,
1: ¿cierto?
2: Ya. Sí, así es.
1: Y tú te viniste a estudiar a Santiago, ¿cierto?
2: Yo estuve estudiando en Temuco, la Universidad Católica, ya en Temuco. Ahí estudié diseño de vestuario y después me fui a Santiago. Yo estuve trabajando allá en el Canal 13 muchos años, trabajando en producción de vestuario. Y ahí estuve viviendo en Santiago casi 4 años, un poquito más podría ser.
1: Ya, y ahí regresaste después a tus raíces, a Chiloé.
2: Sí, volví. Era, de verdad, a mí me gustaba mucho mi trabajo, hasta el día de hoy me gusta porque me dedico a las dos cosas. Yo soy cantautora, pero también trabajo en el diseño. Me gustaba mucho mi trabajo, pero sin embargo echaba de menos la isla. Yo creo que las personas que somos isleños nos tira mucho la tierra y en algún momento siempre decidimos volver.
1: Sí, yo conozco muchos amigos, por ejemplo, Janet Santana, Jaime Santana. Ellos estuvieron acá en Santiago y después volvieron a Chiloé. Todos vuelven.
2: Sí, todos vuelven. Es verdad, yo creo que uno le toma un cariño a esta tierra tan especial que finalmente lo que uno hace es como prepararse para tratar de volver con conocimiento o con experiencia y tratar de mejorar como la parte social, ya sea también cultural de nuestra gente. Finalmente hay mucha gente que va a estudiar y que vuelve porque necesita también ser un aporte a su ciudad natal, ¿po? Y creo que eso es lo que pensamos todos, como tratar de... Aquí no se daba la posibilidad tampoco de estudiar, no había universidades, entonces uno tenía que salir a buscar eso a otros lugares. Y la mayoría de los jóvenes hasta el día de hoy lo hacen, aunque ya también hay institutos, universidades más pequeñas y todo. Pero siento que obviamente las oportunidades afuera y el crecimiento que uno tiene como persona, el irse de acá, hacen también que uno valore mucho más de dónde viene, ¿no?
1: Pastora, ¿cómo es el día a día en Chiloé?
2: Bueno, un día normal aquí en Chiloé. Ahora está un poco caótica la ciudad. Yo vivo en Castro, que es la capital provincial de la isla. Y un poco caótico en realidad de lunes a viernes, porque creo que la ciudad ya alberga muchas personas. Mucha gente de otras ciudades han venido a vivir aquí a Castro. Y un poco colapsada la ciudad durante la semana. Sobre todo los que somos mamás o papás y tenemos que llevar a los niños al colegio. Un poco caótico todas las mañanas. Hay que salir con mucha anticipación. Antiguamente no lo era, pero bueno, sabemos que también el progreso trae muchas más personas, mucha gente que también quiere venirse a vivir quizás a la tranquilidad de una ciudad como Castro. Y en realidad, claro, dentro de lo que se podría decir los tacos, que es como lo más terrible que podemos tener, la tranquilidad todavía existe, gracias a Dios. También hay muchos avances, muchas cosas de la ciudad y comodidades que quizás antes no habían. Entonces, creo que es una ciudad bien completa. Creo que el día a día de las personas también es agradable, porque todavía no estamos como un poco encerrados en de repente en tanta delincuencia y cosas así, que se ve tanto como en otros lados, no.
1: Sí, lo que yo observo, como allá llueve mucho, se comparte mucho en familia. Yo creo que esa es la diferencia, o sea, muchas actividades sociales.
2: Sí, o sea, de hecho los fines de semana, el día a día de la semana es como más caótico, pero el fin de semana siempre hay algo que hacer en la casa de algún familiar, uno se tiende a visitar bastante, yo siempre todos los fines de semana voy a almorzar con mi mamá, salimos a algún pueblo cercano, nos vamos a Chonchi, nos vamos a Dalcahue, a pasear o a contemplar el mar.
1: Ahora tenemos una sorpresa. Vamos a sorprender a nuestro público y vamos con un canturreo. Una canción, yo sé que es una de las preferidas en tu repertorio.
2: Así es. Nos vamos a ir con una hermosa canción que habla justamente sobre el amor que tenemos hacia nuestra tierra y que cuando de repente abandonamos este lugar queremos volver siempre a recordar los mejores momentos de nuestra vida, y se llama Eres parte de mí.
1: Vamos con la música.

0: Ya estamos de vuelta con esta gran invitada que tenemos de Chiloé. Pastora, ¿cuáles son las redes sociales donde tu público y los nuevos seguidores te puedan seguir?
1: Mira, yo tengo el Instagram como pastora-alfonsina. También tengo mi canal de YouTube como Pastora Alfonsina, Facebook Pastora Alfonsina también. Es súper fácil porque mi nombre es poco común. No creo que haya muchas Pastora Alfonsina, pero si ustedes me buscan como Pastora Alfonsina, dice en Instagram, dice Pastora Alfonsina Oficial. En TikTok también, y ahí comparto mi trabajo, lo que estoy haciendo constantemente, las nuevas publicaciones, la nueva música, las presentaciones también que normalmente realizamos, así que invito a la gente que ahí me vaya a seguir, que conozca mi trabajo.
0: ¿Cuáles son los proyectos futuros, lo que se viene de Pastora Alfonsina?
1: Mira, ya pronto, yo creo que en unas 2 semanas y media aproximadamente, vamos a lanzar un videoclip de la canción Recordando la Vida. Nos hemos demorado un poquito porque resulta que es como un compilado de muchos lugares que yo he recorrido, diferentes escenarios, y quisimos hacer un resumen un poquito de mis actividades que son en la época estival y en otras épocas también, para poder hacer este video que en realidad habla un poco de eso, de cómo nosotros recordamos lo que vamos haciendo, lo que vamos dejando para las nuevas generaciones, lo que nos dejaron nuestros ancestros también. Así que se viene un trabajo muy bonito. Ya está finalizándose la edición, probablemente ya la próxima semana, unos días más, ustedes van a tener ya un avance de publicidad, obviamente, de este hermoso trabajo que se viene, así que esperando nomás que a la gente le guste lo que van a ver.
0: Pastora, quiero agradecerte haber compartido estos minutos, quiero invitarte que puedas enviar un mensaje a todos nuestros oyentes, que son muchos hoy en todo el país.
1: A la gente, nada más que mandarles un saludo cariñoso desde aquí de Chiloé, invitarlos a que sigan nuestra música. Lo que hago yo es bastante diferente a lo que acostumbramos quizás a escuchar de folclore como más tradicional. Es una música fresca, con composiciones nuevas, con música y repertorio propio. Así que la invitación está hecha, seguirme en las plataformas, y yo feliz de siempre estar compartiendo mi música a través de todos sus medios de ahí de Mastermedia.
0: Pastora, te envío un abrazo y toda la suerte, el éxito, y estamos en contacto.
1: Muchas gracias, Ramón. Cariños a todos. Igual éxito para todos ustedes. Besitos.
0: Ya estoy de regreso con mi amiga Karina Fuente. Yo creo que, Karina, ha sido muy importante incorporar esta ventanita de entrevista a todos nuestros hermanos artistas. Hace una semana atrás hemos tenido un artista del pueblo mapuche, hoy hemos tenido a Pastora Alfonsina de Chiloé, y así vamos incorporando ya sea un artista latino como fue Yalif Michel de Argentina. Hemos dado la oportunidad a muchos artistas chilenos y extranjeros, así que para todos, toda la suerte, el éxito, y aprovechar estas oportunidades, que son ventanitas, y llegar a todo el país es muy importante proyectar la música. Y ahora llegan los clásicos del folclore chileno, Karina.
2: Grandes clásicos de nuestro folclore. Guasos de Algarrobal llegan con Fiesta Linda. Los guasos quincheros, Chile lindo. Vamos con estos grandes.

0: esto le va a gustar Karina. Un grande de la música ranchera hace un tributo a los hermanos Campos con cuecas pícaras, que son un superventa hoy.
1: Pero por supuesto que sí. Nuestros grandes, grandes, grandes reales del valle nos traen Repican las campanas. Y no solo eso, porque también llegan con Te miro la cara y me da sed. Vamos a escuchar.

0: Ya estamos de vuelta en nuestro programa Aire de Chile. Estamos finalizando este capítulo, Karina, Chile en tres sabores. Y pronto se viene Chilenos por el Mundo en TVN Internacional.
1: Porque Aires de Chile tiene mucho que decir, mucho que contar, y es por eso que estamos aquí acompañándolos siempre, mis queridos amigos. Bueno, y llegó la hora de despedirnos del capítulo de hoy, pero primero les vamos a contar que pueden enviarnos sus comentarios.

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1: San Gabriel Radio le indica la hora.
2: 15 horas, 55 minutos.

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1: ¿Cómo están? Bienvenidas, bienvenidos. Comienza un nuevo episodio del Fiesta Mix en este nuevo capítulo. En esta semana donde te acompañamos, donde te encuentres en cualquier parte de Chile. En el capítulo de hoy estaremos hablando de los DJs. Yo soy DJ Ismael, DJ Retro. Hay muchos colegas en nuestro país y en el mundo que tienen esta virtud. Tenemos la virtud de hacer bailar y entretener a muchas personas con buena música. Hay una historia muy entretenida también que contar, y todo eso en este capítulo para que tú te quedes y no te cambies de tu radioemisora favorita. Capítulo que comenzará con muy, pero muy buena música. Así es. Y vamos a estar hablando también de los DJs más famosos del mundo. Hay varios, incluyéndome. No, mentira, no. Hay muchos más. Vamos a comenzar con los Tigres de Parral. Esta fiesta ranchera armada ahí por DJs. Los Machos de la Cumbia y luego los Llaneros de la Frontera. Comienza el Fiesta Mix en este episodio. Bienvenidas, bienvenidos.

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1: Es el Fiesta Mix que te acompaña en este episodio donde hablamos de la historia de los DJs en el mundo. Así es, y también acá en nuestro país, que es importante el trabajo que realizamos de poder emparejar ahí las canciones. Acá en nuestro país, desde la década de los años 70, DJs y mucho más atrás, claro, los DJs de las radios, años 50 y 60. Pero las mezclas comienzan por ahí, por los años 70, se intensifican en los 80 y avanzan a la década de los 90 y hasta la actualidad. Primero mezclando discos, cintas, con vinilos también, CDs, y hoy en día se usan ya controladores con computadores para emparejar la música y así poder hacer bailar a muchas, muchas personas. Por ejemplo, los DJs chilenos, los más destacados, abarcan desde el circuito de la música urbana hasta la electrónica y también el underground y el sonido internacional. Los nombres más influyentes hoy en día: Paulito Pesadilla, Francisco Allende, Ricardo Villalobos, DJ Acres, y hay muchos más, está Cristian Chico Pérez, Catboy Fader, los más clásicos, ¿eh? DJ Pelo Verde, también está nuestro amigo Ultraman, tantos. ¿Y qué les habla? Ismael Pereira, Ismael DJ Retro. Hoy en día, claro, hay diferentes ramas de la música que varios DJs se especializan: música electrónica, música tecno, también sonido urbano, reggaetón, y también sonidos clásicos de los años 80, 90 y mucho más. Vamos a continuar con la buena música acompañándote en este capítulo junto a Master Media, el sello de la música chilena. Vamos con los Tigres del Norte y luego los Tucanes de Tijuana. Sigue la buena música. Estás en el fin.

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1: Ya hablando de DJs, buena música, mezclamos también acá en el Fiesta Mix. Vamos con más éxitos con los Tucas del Sur, los Potros del Sur y Grupo Explosión para bailar y disfrutar en nuestro programa el día de hoy.

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1: Buena música para acompañarte en el Fiesta Mix en este episodio donde hablamos de los DJs y que hoy en día hay varios en el formato. Así es, los DJs más reconocidos de la escena nacional se dividen en diferentes categorías: música urbana y fiestas, también electrónica y techno, también alternativos y mezcla de estilos, y también los DJs de música clásica o retro, si lo podemos decir así. Importante, importante que lo tengas ahí en consideración por si viste alguno ahí en alguna fiesta masiva. Le quiero enviar ahí un saludo también a... Hay muchos DJs que están ahí. MC Visual, saludos para él. Es un tremendo DJ también de nuestro país. Vamos a continuar con la buena música, acompañándote siempre acá, junto a Master Media, el sello de la música chilena y la red Archi de emisoras. Vamos con Zúmbale Primo y luego Alanis Lagos. Es el Fiesta Mix en todo Chile.

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1: Más buena música y más buena cumbia. Vamos con Líderes de Chile, luego Peregrinos del Amor y Los Pincheiras del Sur. Es el Fiesta Mix con la red Archi de Emisoras. De Chile.

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1: De Arica a Punta Arenas, en cualquier parte del país estás disfrutando del Fiesta Mix, que continúa con los Luceros del Valle, esta fiesta ranchera, luego los Reales del Valle y los Manantiales. Buena música para aplicar, buen ritmo. Estás en la sintonía del Fiesta Mix en todo el territorio.

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1: Más datos para entregarles en este capítulo donde hablamos de los DJs en nuestro país y también en el mundo. Para combinar estilos, hoy en día los DJs tienen en su parrilla musical la cumbia, el reggaetón, old school, también sonido del ambiente universitario actual, sonido urbano. Y un poquito de historia. La figura del DJ nació entre 1909 y la década del 40, evolucionando desde los primeros locutores de radio que reproducían discos hasta la creación de equipos dedicados. El término disc jockey fue acuñado por el periodista Walter Winchell en 1935 para describir a los operadores de máquinas y seleccionadores de música o curadores considerados hoy en día. Hitos importantes de la música que vamos a ir entregando también en nuestro capítulo, en este episodio. Sigamos con más éxitos. Estás en el Fiesta Mix, especial con las historias de los DJs. Banda Tropical de Vallenar, luego Banda Salvaje y Los Dinos de Chile. Sigamos disfrutando de buena música.

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1: Qué buena música para bailar y disfrutar. Es el Fiesta Mix. Vamos de inmediato con los charros de Luchito y Rafael, luego los lumaquinos alegres y los rancheros de Río Maule. Estás en el Fiesta Mix en todo Chile con la red Archie.

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1: Más datos e historias de los DJs en nuestro país. Pongan mucha atención, porque hay hitos importantes en la carrera de los DJs entre 1909 a 1922. Los pioneros. Se considera a Ray Nedwi en California como el primer DJ de la historia en 1909 con tan solo 16 años, al reproducir discos en un programa de radio experimental. En los años 30, el nacimiento del término la radio popularizó el uso de discos pregrabados. En 1935, Walter Winchell acuñó el término disc jockey para el locutor Martin Block. En 1947, primera mesa de mezclas, el ingeniero británico Ron Riddings construyó la Digola, considerada la primera mesa de mezclas o disco móvil transportable. En los años 50 y 60, Sound Systems. En Jamaica, la cultura del Sound System popularizó la figura del DJ o selección de discos en las calles pinchando ska y también rhythm and blues. Seguimos acompañándote en este capítulo especial donde homenajeamos y también damos el valor importante que merecen los DJs en Chile y también en el mundo. Sigamos con buena música. Llega Los Gatos Negros y luego Sebastián Almendras en el Fiesta Mix.

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1: Sigue la buena música con los Rancheros de Plata, luego el Llanero de Ñuble y los Charros de Lumaco. Seguimos bailando y pasando lo increíble en el

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1: Vamos a Coquimbo y a La Serena para recordar a los Viking 5 junto a la Gran América Junior en este mix de buenas canciones.

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2: Lo más importante en la vida de los DJs es hacer bailar a la gente, entretenerlos con animación, también con las pasadas de las canciones, para que no dure mucho rato y vamos cambiando ritmo y alegrando. De eso se trata el trabajo de cada uno de los colegas y DJs en todo Chile. Es un trabajo que tiene que ser muy bien valorado, porque no cualquiera puede tener esa capacidad de poder mezclar las canciones, llevarlas a un ritmo y también crear el ambiente en una fiesta. El DJ va viendo ahí cuál es la reacción del público, a tenerlo en consideración cuando se encuentren en alguna fiesta con un colega, con un DJ. Sigamos con buena música en nuestro programa. Vamos con Amar Azul. Yo tomo, luego Ráfaga, una cerveza. Es el Fiesta Mix junto a la Red Archie de emisoras. Programa que pertenece a Master Media, el sello de la música chilena.

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2: Pero qué alegría disfrutar de buena música en todo Chile junto a la red Archi de emisoras. Es el Fiesta.

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1: Llegando casi al final del programa, pero con buena música para seguir inyectándote buena onda, es Andy Papo en el Fiesta Mix en todo Chile con la hora de bailar a gozar.

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0: al carrito, dale reversa. ¿Están ready? Seguimos. Ahora, para los machos, ponle primera, ponle primera.
1: Vamos a dar.

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